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2: Son las 8 de la noche con 29 minutos.
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1: Son las 9 de la noche, 0 minutos.
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7: Bienvenidos. A esta hora comenzamos con su programa Vida y Salud Natural, con la conducción de nuestro naturista homeópata Rodrigo Alejandro. 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

0: Hola, hola, ¿qué tal amigas? ¿Qué tal amigos? 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Tiene calcio, colágeno, magnesio en balance, tiene también selenio, va muy bien como un potente antitumoral y anticancerígeno, y es ideal también para la salud del cerebrito. Va muy bien porque tiene cúrcuma, potente antiinflamatorio natural, y también tiene el omega 3 y el magnesio para el sistema nervioso. Miracrol Forte quita la inflamación, quita el dolor y nos ayuda a reparar los tejidos que están dañados, ¿ya? También tenemos en este caso nuestra Moringa Real para las personas que están sobrepeso, para las personas que tienen estreñimiento, para las personas que tienen el síndrome metabólico, esto quiere decir diabetes, hipertensión, triglicéridos elevados y sobrepeso. Es ideal también para las personas que recién están debutando con una resistencia a la insulina o con el hígado graso. Lo mejor que hay, cierto, para todas estas afecciones a la salud que están muy de moda hoy en día, cierto, recordar que el 75% de los chilenos tiene problemas con el sobrepeso, por lo tanto es un producto que tenemos que consumirlo todos los días, y se llama así, Moringa Real, la auténtica, la original Moringa. Le baja de peso sin efecto rebote, y lo más importante, que tiene 40% fibra, o sea, baja el colesterol malo, baja también los triglicéridos y baja la hipertensión arterial, o sea, los niveles altos de presión arterial, ya, porque es rica en vitamina C y vitamina E para justamente la flexibilidad de las arterias. Recordad también que la Moringa tiene un principio activo que es la luteína. Va muy bien también para la salud ocular. Así que muy importante, sobre todo en esta época que estamos ocupando las tablets, ¿cierto?, los teléfonos celulares, hasta las 1, 2, 3 de la mañana, ¿ya? También tenemos un producto que está hecho exclusivamente para ustedes las mujeres, sobre todo para evitar el envejecimiento prematuro, para evitar también, ¿cierto?, las líneas de expresión, las patitas de gallo, problemas de varices, tromboflebitis, problemas que están asociados también con la ansiedad, este trastorno que está bastante de moda hoy en día, ¿cierto?, que son los ataques de pánico. El otro día lo estuvimos mencionando, que uno es por una alteración del sistema nervioso y otro justamente es por una baja, es un shock hipoglicémico, o sea, baja el azúcar repentinamente en la sangre, sobre todo para las mujeres que andan tomando agua cada rato, ¿cierto?, que se quitan el azúcar. Entonces es muy importante siempre suplementar para evitar estas crisis, ¿cierto? 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Y por último, también tenemos a un producto que es el mejor amigo de la salud de nosotros los hombres, para la salud masculina, también más de 50 beneficios diferentes, ¿cierto? Y estamos hablando de Vigor Men Forte, que es un potente Viagra natural completo que nos ayuda a tener y mantener, ¿cierto?, una buena, en este caso, salud sexual, una salud también competente con la parte física, eso también es importante. Es ideal para generar erecciones firmes y de calidad porque tiene arginina, porque tiene cúrcuma y porque tiene magnesio. Y también nos ayuda a generar, ¿cierto?, o tener una buena salud desde el punto de vista hormonal, porque nos ayuda a generar, ¿cierto?, de manera natural esta hormona que se llama, ¿cierto?, la testosterona. Al tener niveles séricos ideales de testosterona, nos va a ayudar a tener y a mantener también un cuerpo sano y un cuerpo tonificado, ¿ya? O sea, va muy bien también para la masa muscular. No solamente es un Viagra natural, sino que también nos ayuda con la masa muscular. Y se llama así, Vigor Men Forte. El otro día me preguntaba un amigo justamente por el tema de la masa muscular. Y claro que sí, lo podemos desarrollar también durante el programa, cuál es la clave para mantener esta masa muscular. Y la clave está en consumir adaptógenos naturales que inhiban, en este caso, cierto, la producción de las catecolaminas, del estrés oxidativo, y que nos estimulen a generar más músculo a través de esta hormona que es la testosterona. Más testosterona nos va a generar más deseo sexual y también nos va a generar, cierto, un óptimo rendimiento en la parte física, ¿ya? Al tener un buen rendimiento físico, cierto, vamos a generar también una buena masa muscular. Recuerden que el músculo hoy en día ya es un indicador de longevidad. Antiguamente no se sabía, ¿cierto? Pero hoy en día ya se sabe que los niveles de músculos, o sea, la cantidad, o en este caso la calidad de músculo que usted tenga, va a predecir cuántos años de vida va a tener, ¿ya? ¿Por qué? Porque los músculos generan ciertas proteínas como las mioquinas, que son antiinflamatorias, y también tienen un compuesto antitumoral y anticancerígeno. 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Vamos al corte, ya estamos de vuelta en este su programa de vida y salud natural en esta especial promoción del mes de agosto del 2026. Espérenos, no se vaya.
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0: Las 9 de la noche con 27 minutos.
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1: Son las 10 de la noche con 2 minutos.
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1: Son las 10 de la noche con 33 minutos.
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1: Son las 11 de la noche con 2 minutos.
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1: Son las 11 de la noche con 26 minutos.
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1: Son las 11 de la noche con 58 minutos.
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2: Son las 12 de la medianoche con 27 minutos.

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1: Es la 1:00 a.m.

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1: Es la 1 de la mañana con 28 minutos.

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1: Es la 1:00 a.m. con 56 minutos.
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1: Son las 2 de la mañana con 28 minutos.

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1: Son las 2 de la mañana con 58 minutos.
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1: Son las 3 de la mañana con 28 minutos.
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1: Son las 4 de la mañana, 0 minutos.
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1: Son las 4 de la mañana con 28 minutos.

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1: Son las 4 de la mañana con 59 minutos.

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1: Son las 5 de la mañana con 29 minutos.

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1: Son las 6 de la mañana, 0 minutos.
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1: Son las 6 de la mañana con 26 minutos.
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1: Son las 6 de la mañana con 55 minutos.
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1: Son las 7 de la mañana con 26 minutos.
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1: Son las 7 de la mañana con 53 minutos.
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2: Son las 8 de la mañana con 25 minutos.
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1: Son las 8 de la mañana con 56 minutos.
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comenzamos nuestra programación de este día miércoles. Miércoles 26 de 9:08 de la mañanita. Y nosotros te damos la bienvenida musicalmente aquí a nuestro programa en esta jornada espectacular. Ahí estaban los Gatos Negros y JP y su banda llanera con ese mix del recuerdo para ustedes. Aquí pues, ¿dónde más que en el matinal de La Caramelo? Bienvenidos, ombliguín de la semana, y nosotros tenemos las canciones listas y preparadas para pasarlo bien durante todo este ratito. Esperamos ser una buena compañía, de esas compañías movidas que uno tiene, esos compañeros con los que uno le da gusto encontrarse. Yo tenía compañeros que no nos daban ni ganas de verlos. Imagínate, teníamos un amigo que le decíamos el día lunes porque nadie quería que llegara. Sí, seguro que sí. Igual que otro que le decíamos el puente cortado, porque nadie lo pasaba. Y otro era, le decíamos el tanque a pedales, porque, puta, que era pesado. Era pesado, pesado, pesado. Así que, bueno, nosotros esperamos no ser de esos, sino que ser de esas buenas compañías que te alegran, que te motivan y que te regalan precisamente las canciones que a ti te gustan para iniciar bien el día. Póngale la mano. Miércoles 26, 9:09, aquí comienza el matinal de La Caramelo.

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0: queridos muchachos, estamos de regreso. Espérame un poquito que estoy aquí iniciando el live también para la gente que nos quiera ver a través del TikTok. Ahí sí. Ya estamos con Tuti, ahora sí, conectado por todas partes, dijo el... Dijo el enfermo en la UCI. Estamos conectados por todos lados. Oye, y nosotros ya con todo listo, farmeando ahora aquí. Oye, muy contentos de decirle bienvenidos en esta jornada a toda nuestra gente linda, preciosa, que junto a nosotros lo pasa bonito. Y hablando de aquellas personitas que no lo están pasando bien por alguna enfermedad, les mandamos nuestros abrazos, nuestro cariño, nuestro ánimo a todas esas personas que están en el hospital. Un abrazo tremendo. Oye, saludos gigantes para mis queridísimos amigos que están trabajando también en los hospitales, atendiendo a los pacientes, aquellos que están en la UCI, en la UTI, en médico quirúrgico. Un abrazo grande. Esperemos, por supuesto, su pronta recuperación de cada uno de ustedes. Así que harto ánimo, harto ánimo, harto ánimo. Un besito grande para Andreita que dice: hola amiguito, ¿cómo estás? Buen día. Muy bien, pues Andreita. ¿Y usted cómo está? Espero que haya amanecido increíble. Muy buenos días también para mi hermosa y querida Jocelyn, que está por ahí conectada. Nos desea un buen día. Igual para ti, corazón, un abracito grande, grande, grande. Con todo el cariño te deseo un día, pero precioso. Precioso, precioso, lindo como tú. Ya. Oye, saludos también para mi querida Carito que dice: días porque ya son buenos porque llegó el bombón de la caramelo. ¿Qué les gusta mentir a esta Carita? Te mando un besito, muchas gracias por estar con nosotros también en esta jornada. 9:17, momento preciso para ir a saludar a nuestros auspiciadores. ¿Te parece, Patito? Vámonos para allá entonces, fuímonos al tiro nomás.
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0: Uy, se me vienen tantos remedios a la cabeza. Pero antes, nuestros auspiciadores. 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Con ellos les acompañamos con buena musiquita a esta hora y nos vamos directo, ¿dónde? A escuchar a estos chiquillos del Combo con Clase. Se llama Estrechez de Corazón. Oh.

¡Eso! Ahí están para todos los que tienen estrechez de corazón a esta hora. Chiquillos, 9 de la mañana con 25 minuticos. Y nosotros poniéndole bueno aquí a esta mañana junto a ustedes. Porque sin ustedes esta cosita es bien fome, pero entre todos juntos se pasa, pero increíble. Así que queremos saludar con mucho cariño a toda nuestra gente, especialmente aquellos que andan medio delicados de salud, chiquillos, que andan como con permiso así de agosto. Fijaos, algunos andan con permiso de agosto para pasar agosto. Algunos andan arrancando, haciéndole el quita a la funeraria. Y bueno, lo entendemos porque en este tiempo hoy ha sido medio complicado, sobre todo con los intensos climas que hemos tenido. Sí, pues, que sale el sol, que llueve, que sale el sol, que llueve, que sale el sol, que llueve. Entonces, de alguna u otra manera, mis queridos chiquillos, todo se hace mucho más complicado, más complejo, pero ahí hay que, ¿qué? ¿Ponerse un multivitamínico nomás? ¿Qué más? ¿O qué espera este clima de uno? ¿Que uno se ponga un enquintado? ¿Ah? ¿Que uno se haga unas subaipillas pasadas? ¿Eso querés de mí, querido? ¿Eso querés de mí? Que me haga un qué, un guarinaque. Entonces, no sé qué quiere de mí este clima, pero algo quiere, algo está buscando. Hay mucha gente que prefiere los remedios caseros y son buenos, hay que decir. Sí, tomar su remedio casero hace muy bien en este tiempo. Por ejemplo, quienes se resfrían empiezan ahí con las flores espectorales en vez de meterse medicamentos para adentro. Flores espectorales, echar a hervir eucalipto para tener el ambiente así más o menos pasadito, como a frescor, a mentol. ¿Sí o no? Sí, pues sí. Para quienes andan enfermos de la guatita, sus agüitas de hierba. Quienes están enfermos de la diabetes, agüita de Jamaica. ¿Sí o no? Y claro, y se van por el área más natural. Y eso está súper bien también, pues porque a veces meterle tanto químico al cuerpo no es tan conveniente. Pero antes del invierno, usted debería haberse preparado. Por ejemplo, ¿con qué? Tomando vitamina C. La vitamina C es baratita, hace bien. La puede consumir a través de las frutitas cítricas especialmente. Pero si no, las pastillitas de vitamina C son muy buenas. O puede haber sido algún complejo vitamínico, por ejemplo, no sé, una neurobionta. Yo tengo la mano suavecita para ponerla, dice. Sí. Yo sí la pongo suavecito. Así me han dicho mis pacientes. Así. Por ejemplo, una neurobionta y usted queda pero paradito para el invierno. Entonces, de alguna u otra manera, puede ser. Hoy vemos, por ejemplo, muchos cuadros respiratorios, los niños especialmente, que no la están pasando bien. Y eso es complicado. A algunos les asusta, a algunos les complica, pero saben que, chiquillos, se pueden, de alguna u otra manera, hacer esfuerzos desde la casa para no tener que llegar al hospital en primera instancia. Porque en este tiempo es cuando los servicios de salud empiezan a colapsar con enfermedades respiratorias y realmente uno tiene que dejárselo, dejar esos cupos para quienes lo necesitan con urgencia. Ya, y no porque a usted se le, ay, me quebré una uña, voy a ir a urgencia. No, tenemos que ser conscientes entre todos. Por ejemplo, mi querida Jocelyn, que partió preguntándonos, ¿ando resfriada? ¿Algún remedio que me puedan recetar? Mire, yo la agarraría y le pondría una friega en el pechito. No, pero no sé, es que depende también del gusto del consumidor. No sé qué se le podría dar. Preguntémosle a nuestros auditores, ¿qué le daría usted a alguien resfriado? A ver, ¿qué le daría? Bueno, mientras Alanis Lagos, esto se llama Casi Algo,

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1: Son las 9 de la mañana con 30 minutos.
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0: sonido para ustedes con eso que se llama Así Fue. Ya, señoras y señores, redoble de timbaleques, porque es momento de ir a reportar nuestra sintonía con nuestros queridísimos auditores. ¿Están listos? ¡Vamos!
1: Tus mensajes al más 569 44.

Que el grito, el grito, el grito. ¡Eso! ¿Cómo están, chicas? Un beso para ustedes. ¡Ay, gracias! Un beso para ustedes también por allá. Un beso para ustedes ahí.

0: Sí, yo también las amo, yo también las amo. Ya, contrólense. Súbanse los calzones, cabrón. Por favor. ¿Cómo me muestran eso para acá? Ya, cálmense, cálmense. Eso me pasa, que las fans se vienen aquí a la ventana. Cochinas nomás. ¿No ve que uno es un hombre de bien? Un hombre íntegro. Un hombre, ¿ah? Ya, puta que son. ¿Cómo son? ¿Ah? ¿Cómo son? ¿Aquí se ríen de mí? No importa, no importa, nada que hacer, nada que hacer. Mis queridos chiquillos, usted reporta su sintonía al WhatsAppito de la Caramelo, lo escuchamos.
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0: Aló, muy buenos son los días, don Alvin. ¿Cómo estamos?
2: Muy buenos días, amigo Palomito.
0: ¿Cómo estás, chiquillo?
2: Aquí su amigo Alvin reportando sintonía.
0: Eso.
2: Desde la puntilla Panquehue, Mayoa.
0: Panquehue, bien.
2: Quisiera escuchar en directo al corazón.
0: A ver.
2: Amarte a la antigua de Perito Fernández.
0: Oh, qué bonito.
2: Y desearle a todos un feliz ombligo de la semana. Perfecto. Que tenga muy buen día, amigo Palomito.
0: Muchas gracias, mi chiquillo. Igual a usted, que tenga una preciosa, preciosa mañana. Buenos días, máquina destructora de señoras viudas. ¿Cómo está usted, Eduardito?
3: Buenos días, gran máquina destructora. ¿Cómo estamos?
0: Rico estoy, pues.
3: Espero que esté muy bien usted, amiguito.
0: Y usted, mi chiquillo.
3: Un abrazo y un saludo grande para mi hijo Juanchito.
0: Eso.
3: Para toda la familia radial y para todos los que escuchan esta radio, sí.
0: Muchas gracias.
3: Al final los conectamos por usted, pues, amigo. Usted es el máquina.
0: Ay, qué lindo.
3: Si no fuera por usted ahí, no habría nada.
0: Te lo mereces todo.
3: Hay que decirlo.
0: Te lo mereces todo.
3: La gente es buena y tiene el don, hay que decirlo también.
0: Ah,
3: así que,
0: muchas gracias.
3: Así que usted es la, digamos, es la pieza principal de ese motor.
0: Oh.
3: Así que no es bueno. Y para el resfriado podríamos darle un Catrenol con un Vibram encima, ¿no?
0: Un Catrenol. Un que le den. Un que le den. Que le den fuerte. ¿Sí o no? Esa cuestión es re buena para el dolor de cuerpo, dice. Ya nomás. Por aquí nos dice mi querida Silvita. Muy buenos días, Palomito Bello. Gracias por lo de Bello. Dale, vamos a regalar una horita loculista, mi chiquita. Dice, y todo lo de la Caramelo, que tengan un excelente día. Ah, que para mí igual, porque te escucho todos los días. Saludos a todos mis compañeros de Codizal, en especial a mi parcero, al gringo, que estamos bien relajados hoy. Ya era ahora un poquito de descanso, ya, ¿sí o no? Y si me puedes regalar un temita en las románticas de Romina y Albano, siempre, siempre, porfa. Ya, ni un problema. Ahí lo vamos a buscar, ahí se lo vamos a buscar. Un saludito igual, grande, grande. ¿Sabe para quién? Para mi querido Juanchito. Ese saludo es grande porque el puta que salió grande la bestia. Ah, claro que sí. Para abrazarlo yo tengo que darme como tres vueltas. A ver. Y una escalera. Ese querido lindo, precioso. Es como de Hércules. Uno lo mira. Así que le mandamos un abrazo grande en esos brazos fornidos que tiene. ¿Sí o no? Claro que sí. Y dice, saludo a todos los palomitos, ¿ah? Y a la Shari, que es una gran mujer. Mira qué lindo. Y si puede poner la canción A Puro Dolor. A Puro Dolor. Esa es la canción de un amigo mío, que digamos que empezó a jugar para el otro lado y ahí empezó a cantar A Puro Dolor, ¿no? Claro que sí. Así que le mandamos un saludo grande, va. ¿Qué nos dice por aquí? Nos llegan más saludos, tenemos harto. Buen día, amigo Juan Capalomo, que tenga un lindo día. Saludos del Ferrari de las Mariposas. Un abrazo grande a mi chiquillo ahí. ¿Ah? Mi chiquillo. Es un histórico de la radiodifonía local. Así que le mandamos muchos cariños. Ya, hoy día les traemos remedios caseros. Remedios caseros para su enfermedad. Yeah. Así que sí, porque aquí en el programa no solamente somos puro chamuyo. Hemos traído algunos remedios, pero antes de eso, déjeme saludar a mi blanquita hermosa que me tenía abandonado todos estos días. ¿Cómo está mi vida, mi belleza, mi reina de Chile? ¡Aló!
4: Buenos días, mi palomito bello. Uy, que hacía días que no escuchaba a mi amigo Eduardo. Sí, pues, esa voz tan sexy.
0: Tan sexy sensual, que
4: tiene ese hombre.
0: Sí, y eso que no la ha visto el
4: pie. Espero que estén todos muy bien. Mis disculpas por haber desaparecido un poquito, pero con muchas cositas. Así que ahora vengo llegando recién de mi terapia.
0: La
4: y
0: estoy
4: terminando por el fin. Gracias a Dios.
0: Menos mal,
4: ¿eh? Desearte un excelente día.
0: Muchas gracias
4: a todas y a todos. Y un saludo a cariño para todas y todos, para todos los amigos radiales.
0: ¡Eso!
4: Y radio escucha de la mejor y la más maravillosa radio.
0: Muchas
4: la Caramelo.
0: Gracias,
4: muchas gracias. Y por supuesto, yo me pongo la colita de mi amigo Eduardo, que dice que por ti yo también estoy acá. De verdad, yo no era mucho de escuchar radio, pero sabes tú de que...
0: Puta, me voy a sonar, me voy a
4: desde que empecé a escuchar esta radio y, bueno, el anterior locutor que había, que también era una excelente persona, pero yo creo que contigo ha sido como diferente. Me encanta escucharte. Me encanta saber que te va bien en lo que tú haces, que en la música.
0: Muchas gracias.
4: Así que felicidades y gracias por darnos el placer de tenerte y poderte ir todos los días. Así
0: muchas
4: que
0: gracias,
4: un besito grande y también para mi amigo Julito. Cariño para todos y todas. Blanca de Doñigüe.
0: Ay, adiós. Blanquita, te lo mereces todo. Si estuvieras aquí, yo no sé qué haría contigo. Porque tus palabras me tocan en el corazón. Como que me llegan aquí a lo profundo de adentro. Bien profundo. Me toca la fibra. Me toca hasta lo más íntimo de mi ser. Me toca como supositorio. Así, hasta lo profundo. Hasta ahí me llega. Qué bonita la palabra, qué bonito comenzar así el día. Vamos a poner buena música entonces, señor. Oye, me echó una basurita aquí en el ojo. Esto es la jefatura, póngale la. Un besito para mi blanquita de Doñigo.

0: Ahí estaba una basurita en el ojo. Para todos ustedes, junto a la jefatura. 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Buenos días, mi querida Coqueta. ¿Cómo amaneció usted? A ver, yo la estoy mirando de aquí para allá.
1: ¡Cosita!
0: Sí, amaneció bien. Bien, bien. Oh, despampanante. 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Tenemos más saluditos. Nos fuimos al WhatsAppito.
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0: Ahí tenemos primero un saludito para mi querida Andreita. Te dice saludos, Palomito. Buen miércoles para todos. También saludos para mi querida Patricia Salas, que ahí la veo haciéndome seña para acá. Buenos días, mi chiquilla hermosa. Pero claro que sí. La Coqueta dice, qué loquillo, Palomito, me sonrojé. Pero si yo te estoy mirando aquí por el hoyito del palante. ¿Ah? Te veo, a ver una vueltecita. ¡No! Espectacular. Maravillosa. Así fue. Aló, buenos días. Estas son las manos bien trabajadas y bien mantenidas de mi querida moderadora. Buenos días, mi chiquilla. ¿Cómo está?
3: Buenas, buenas.
0: Buenas.
3: Días, Palomito.
0: ¿Cómo estamos?
3: Aquí tu moderadora oficial.
0: Exacto, exacto.
3: Un besito en la narguita para todos los palomitos y las palomitas.
0: ¡Eso!
3: Los quiero mucho. Aquí vamos a estar. Activa, activa. Eso. Pidan su temita.
0: Sí, pues, pida su temita y aproveche mandarnos su saludito que estamos listos para moverle los deditos como a usted le gusta. En el TikTok. Pero claro que sí. Ya. Vámonos a buenas canciones. Esto es La Noche.
4: Te lo di.
0: ¿Te gustó? ¿No sé qué te gustó?
4: La Noche.
0: ¿Te gustó? Oye, saludos para Puerto Rico. Sí, pues. A mi querida tía Damaris. Ya somos familia, ya sé. No, sí. Yo de aquí saco un par de pasajes y voy y llego a la casa de la tía Damaris. Vaya. Saludos para Puerto Rico. El único país donde se habla sin la L. sin la R. Sin la R.

0: bombera sexy de paredones. Así es, mi chiquilla. Ah, mira, la bombera sexy. Tenemos que hacer una pausita, pero ya se nos viene la romántica, ¿sabes?
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2: Son las 9 de la mañana con 57 minutos.
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Saludos para Venezuela. Saludos a nuestros amigos venezolanos que no la han pasado muy bien en el último tiempo. Les mandamos un abrazo grande para todos ellos. También para Miriancita, que está un poquito delicada de salud. Le mandamos un abrazo grande, pero grande, grande, con todo el ánimo de aquí desde nuestro matinal. Y a Jorgito, que le ha tocado estar ahí de enfermero, de chiquillo. Buen enfermero tiene la Miriancita. Sí, pues así que le mandamos un abrazo grande. Canción solicitada por nuestro querido Juanchito. Esto es Son by Four, que nos canta A Puro Dolor.

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2: ¡Ay, qué bonito! Vamos al WhatsAppito de la Caramelo.
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2: Aló, buenos días.
4: Hola, buenos días, Palomito Bello.
2: Buenos días.
4: ¿Cómo amaneciste?
2: Rico, ¿y tú?
4: Yo aquí con flojerita, pero bien. Todavía resfriada, pero recuperándonos.
2: Ya le vamos a dar unos remedios. Ya.
4: Obviamente mejor escuchándote, po, como todos los días.
2: Muchas gracias.
4: Un saludo a todos los palomitos y las palomitas.
2: Eso.
4: Y que tengan un excelente día.
2: Muchas gracias.
4: Un besito.
2: Igual para ti, un besito más grande, cuneteado y con agarrón. Así es que somos súper cariñosos aquí en la radio. Oiga, un beso muy rico, dice la coqueta. Ya no más. Esto es Amarte a la Antigua. Lo solicitó mi querido Alvin. Ahí está. Póngale nomás.

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1: Yo también, coqueta, yo también.
3: Oh.

Caliente. 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Ahí. Con ellos estamos presentando las romanticonas del día de hoy. ¿Se viene quién? Mami, esto me lo pidió mi querida coqueta, es Thalía, quien nos regala esto que se llama Equivocada.

0: ¡Ay, qué bonito!
1: Inmensamente triste. Oye, Andreita dice, son lindos los amores a la antigua, pero ya están obsoletos. No, ¿por qué? Todavía existen. Solo hay que saber encontrar a la persona ideal para él. ¿Sí o no? Patito dice, la extraño, vuelve. Después dice, ah, no. Se me pasa cuando me acuerdo que me cambió por un moreno. Ah, probablemente porque tenía la media pata. Patito, pero eso no nos importa. Aquí nos apoyamos entre todos, mis chiquillos. Pero claro que sí. Ya nomás. Esto, ¿quién lo pidió? Lo pidió mi querida Grace. Amanda Miguel. Mi buen corazón. Oh.

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1: Ya se nos acaban las románticas. Se nos van. Claro que sí. Y les estamos regalando estas hermosas canciones para Pauli, para mi querida Carito. Esto es Camila. Aléjate de mí. Y con esto cerramos nuestro directo al corazón del día de hoy.

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1: Son las 10 de la mañana con 30 minutos.
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1: Buenos días.
2: Hola, Juanquita, ¿cómo estás?
1: Jorgito por acá.
2: Oye, gracias a Dios, mis hijos y mi esposa ya están un poquito mejor de su intoxicación.
1: Eso, mi chiquillo.
2: Y quiero hacer un reconocimiento formal a un amigo que hace un programa de TikTok en la noche.
1: ¿Ya?
2: Que no habla de Dios.
1: ¿Sí?
2: Héctor Antoine.
1: Héctor Antoine.
2: Y sobre lo mismo, mi mamá me preguntaba ayer que ahora que yo estoy conociendo a Dios.
1: ¿Ya?
2: ¿Caso le tengo miedo al demonio? Po.
1: ¿Ya? ¿Ya?
2: Y le dije, mamá, no le tengo miedo ni al malamén, no va a tener miedo al demonio. ¿Y quién es el malamén? Me dijo. ¿Cómo no cachai? Le dije yo. ¿Cuándo uno termina de orar, qué dice?
1: Sí, vos, líbranos del malamén.
2: Perdona nuestros pecados, líbranos del malamén.
1: No? No, vamos, súper bien, súper bien. Tenía que ser el Jorge del 8.

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1: Así es, mi querido muchachos y muchachas. Es momento de que vayamos a presentar aquí. 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
1: 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Mis queridos chiquillos, mucha gente nos ha escrito para acá de que están enfermitos, de que están con algunas dolencias, de que están con algunas cositas y tal. Y siempre la abuela tenía remedios para uno, ¿sí o no? Siempre, siempre. Siempre nuestras abuelitas tenían remedios para todo. Y nosotros hemos encontrado un listado aquí de remedios de la abuela para diversos tipos de dolencias. Así que si usted está medio dolorido, este es el momento de que abra bien las pailitas nomás.

les vamos a dar algunos consejos, pero increíbles. Por ejemplo, si usted ha estado sufriendo por estos días de dolor corporal, lo que tiene que hacer es darse dos latigazos suaves en el cuerpo. Dese, agárrese a latigazos y diga, no me duele, me está creciendo el carácter. Y se pega nomás, par de latigazos. Después va a entrar algún resfrío, cosas así, y ya no le va a doler nunca más el cuerpo. A estar acostumbrado a esos latigazos que usted recibe en la pieza del castigo. Sí, pues, claro que sí. O por ejemplo, decía típico la abuelita, que para el resfrío era bueno dormir con tres calcetines. Con calcetines distintos, sí. Tres calcetines distintos para confundir al virus. Abuelitas tenían unas creencias media raras. No, no, claro que sí. Por ejemplo, es muy bueno, pero muy bueno, dicen por ahí, para el dolor de la garganta, hacer gárgaras con agua tibia y decirle al agua, llévate esta cuestión. ¿Eh? Yo me imagino ahí con agüita tibia, llévate esta cuestión. No, chiquillos, pero de verdad que sí, Maribel nos pregunta, ¿y el tercer calcetín dónde se lo ponían? A la imaginación nomás, mi chiquilla. Oye, pero típico, por ejemplo, hacer gargaritas de agua con sal hace muy bien, ¿eh? Hace muy bien por si acaso, sí. Muy, muy, muy bien. Muy, muy bien para los que son las infecciones de la garganta. Usted aplica una piquita de sal en el agüita con una cucharadita, le aplica la agüita tibia idealmente y se pone a hacer gárgaras con eso. Le va a hacer muy, pero muy bien. Sí. Pero pónganse a hacer gárgaras, no arcada. Eso es muy distinto. Es que hay algunas que se pasan de golosas. No, a mí me dijeron que esto era bueno para... Eso no es bueno para la garganta, chiquito. Oh. Lamento decepcionarla. Oye, por ejemplo, para el insomnio. Qué bueno para el insomnio, decía la abuelita, contar ovejas. Pero de una en una y con nombre y apellido. Para que se demoren. Sí. ¿Qué dicen por aquí? La coqueta dice, yo hago gárgaras, pero con otra receta. No empecemos, que yo tengo mente fértil aquí. Sí, así mismo. Ya, qué bueno para el hipo, según la abuelita, asustarse a uno mismo frente al espejo. Claro. Así que si usted está con hipo, o puede encender el live. Por ejemplo, arroba Juan Capalomo, ahí se le va a pasar el hipo al tiro. Ay, ay, ay. Oiga, decían que para la nariz tapada, para aquellos que están sufriendo de la nariz tapada, dicen que lo que hay que hacer es mirar fijamente una empanada caliente hasta que el vapor haga su trabajo. Puta la abuelita que hablan tontería. A ver, por aquí dicen que... Espérate. Dicen que para la ansiedad es bueno abrir el refrigerador cada 5 minutos para comprobar que la vida sigue teniendo sentido. Que eran locas las abuelitas. Ah, madre. A ver, ¿qué nos dicen por aquí? Mariel dice, no hay que hacer el cabo, da cáncer, creo. Oye, la Grace dice, así se me pasó el dolor de garganta la semana pasada. ¡Chao! Así son, ¿eh? Así son. La tenemos cachar. Supieran lo que me están escribiendo. Dicen, los hijos no son para hacer gárgaras. ¡Vamos a la música mejor ya! ¿Viste? Uno quiere dar consejos serios y aquí no... No se puede. Hola, che. ¡Eso!
Esto creo que bueno para el resfriado. Llega Organización X, Moss

0: 10:48. Aquí intentando descifrar algunos remedios que tienen nuestros chiquillos y chiquillas. Estoy viendo algunos de los remedios que nos están recomendando más las chiquillas que los chiquillos. ¡Ay, qué increíble! Mira, más remedios. Por supuesto, todos estos remedios son de los remedios que decía la abuelita que antes funcionaban. Por ejemplo, para el dolor de guata, uno tenía que caminar en círculos hasta que el estómago encontrara la salida. ¿Por dónde fuera a salir? No tengo idea. Eso que era bueno para el dolor de guata. Oye, por aquí nos dicen para recuperar energía. Para recuperar energía, la abuelita dice que había que enchufarse simbólicamente al cargador del celular. Ahora, ¿por dónde se iba a enchufar el cargador? No lo sé, pero parece que lo iba a hacer recuperar energía. Definitivamente. Oye, oh, ay. Para el frío, abrazar al que esté más cerca y decir: lo siento, esto es medicina comunitaria. Ese me gusta. ¿Sí o no? Idealmente que sea del otro sexo. ¿Sí? Me mandaron uno por aquí que yo desconozco cómo se hace, pero dicen que para destapar la nariz es bueno hacer el dragón. No sé cuál es el dragón. Discúlpenme la inocencia, pero ¿cuál es el dragón? Yo no lo sé, ¿ah? Sí. A mí me dicen hacer el dragón para destapar la nariz. ¿Cuál es esa? Porque yo no lo conozco.
1: Solo veo inocencia.
0: ¿En serio? Yo soy inocente. Patito, ¿cuál es hacer el dragón? ¿Cuál es ese? ¿Qué es hacer el dragón? Te juro, si yo no lo sé, pues. Alguien que me lo explique por interno, porque si es muy cochino, no lo digo al aire. Ya nomás. Oye, saludos a esta hora para mi querido Daniel Sánchez, que está conectado con nosotros. Dice, mándale un saludo al Santi y a la Steffi que están escuchando, porfi. Pero por supuesto, con todo el cariño para Santi y para Steffi, un abrazo pero grande, grande, grande en esta jornada espectacular. Juancho nos manda un remedio por aquí. Tentramitrozón. Tentramitrozón. Forte. Con ese remedio dos veces al día se pasa. Tentramitrozón forte. Ay, ay, ay. Oye, No, el de Jorgito no se puede decir. No se puede decir. Está muy fuerte. A ver, escuchemos por aquí más remedios de la abuelita. Este es un hombre bastante culto, así que yo me imagino que su remedio va a ser bien bueno. ¡Aló!
2: Ese de estar al lado de una empanada jugosa, me gustó ese remedio.
0: Para destaparse la nariz.
2: Amigo Juanjo, ese está bueno, está para bueno. Practicarlo, seguido, lo más que se pueda. Hay que buscar una buena empanada.
0: Exacto, nomás. Eso es lo importante. Ah, porque el olorcito, eso atrae. Vámonos, los auspiciadores, mejor será.
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0: 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Con ellos seguimos con buenas canciones. Vienen los Vázquez, Vuela que Vuela, aquí sonando en el matinal de la Caramelo.

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2: Son las 10 de la mañana con 59 minutos.
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0: Ay, estamos de vuelta, los machos de la cumbia. Oh. 11 de la mañana con 10 minutitos. Es momento de irnos a las pegaditas. Espérate, póngale lo más.
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0: Así es, mis queridos chiquillos, y en nuestro programa el día de hoy vienen a competir tres tremendos artistas del área ranchera. En el puesto número uno, la super banda tropical. En el puesto número 2,
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0: los Dinos de Chile.
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0: Y en el puesto número 3, los rancheros del río Maule. Eso es, mi querido chiquillo. Ahí está entonces. Puesto número 1, la super banda tropical. Puesto número 2, los Dinos de Chile. Puesto número 3, los rancheros del río Maule. Usted puede empezar a votar desde ahora. ¡Ya!
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0: Muchas gracias, mi querido Manos Mágicas. Ahí está, usted puede votar, votar y votar. Usted vote, vote, vote. No deje de votar. Vote, nos manda su voto una y otra vez. Eso. Vote. Y nosotros aquí recopilamos su votito y lo tiramos, por supuesto, a nuestra pauta aquí del programa. Antes tenemos WhatsAppito, sí.
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0: Teníamos un audio rezagado aquí, vamos a cachurearlo, pero de inmediato lo.
3: Lo que sí, ojalá la empanada tenga solamente harta carne y poco pelo. Si es que más o menos depilado, que no haya cara con la garganta, porque la idea es sanar del tema, pues, ¿no? Que no enfermarse más. Y además usted sabe que se enredan en los dientes. Como usted sabe, usted vive esa experiencia con. Así que rasuradita la empanada, bien suavecita.
0: Eduardito. Señor Jesús. Eduardito, un hombre de mucha cultura. Que me hacen reír por la chita madre. Ya. Vamos a las votaciones, mejor. Por aquí nos dice. A ver, ¿qué nos dicen? Espérate. Hola, buenos días. Voto por la opción número 3. Saludos de Requinoa. Perfecto. Ahí le apuntamos. Espérate, no había puesto aquí ya. 1, 2 y 3. Ahí sí. Ya, por la opción número 3. Entonces, tenemos el primer votito de esta jornada aquí en el WhatsApp de la Caramelo. Mi querida Yanesita también dice que va a jugar hoy día por la número 3. Perfecto, ni un problema, lo apuntamos. Mi querida y hermosa Grace dice que también quiere ir por la número 3 el día de hoy. Carolinita va por la número 1. La reina de Chile dice: yo quiero que me coma el tigre, así que voto por la número 2. Perfecto, ni un problema, votito para la número 2. Entonces, mi querida Jixi también va por la número 2. Perfecto, la apuntamos de inmediato. ¿A quién más? La Mari Steffi, hermosa, dice que también va por la número 2 hoy día. Ya nomás. Priscilita Baeza dice: hola amigo Juanca, ¿cómo estás? Saludos desde Cherquinco. Un abrazo grande. Mi querido Héctor Antoine va por la número 3. Perfecto, le apuntamos un botito a la número 3 entonces. La Carito, espérate, ¿dónde está la Carito aquí? Que votó por la número 1, perfecto. Sí, lo apuntamos, Carito. Estaba apuntado, listo. ¿A quién más tenemos? Los gestores de proyectos, votamos por la número 2. Perfecto, ni un problema entonces. Le apuntamos ahí. ¿Quién más? ¿Quién más? La gente está votando a esta hora. Rodrigo y Claudita dicen que van por la número 2. Perfecto, ahí están mis chiquillos lindos. Silvita dice, yo y el gringo votamos por la número 2 también. Perfecto, le apuntamos dos votitos entonces a la número 2. Bueno, la gente puede seguir votando, nosotros le regalamos mientras las canciones. Solo Vázquez, María José Quintanilla, no te vayas. No te vayas. Póngala.

0: Ahí está, buenos días, mi Chabelita hermosa, preciosa. ¿Cómo está usted? Espero que muy, pero muy bien. Estamos votando, les recuerdo al tiro los puestos que están en competencia. Puesto número uno, la super banda tropical. En el puesto número dos, los Dinos de Chile.
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0: Los rancheros del río Maule, ya no más. ¿Por quién quiere votar usted? Está abierta la votación. Abierta.
1: ¿Y vos?
0: Oh, yo no. La mente se me abrió ahora, sí. Aquí me pervirtieron. Ya, seguimos con todo. Recuerden que ustedes pueden votar número 1, número 2 o número 3. Porque el tiempo se pasa volando, el tiempo es cortito. Así es, el tiempo es corto.
1: ¡Y vos!
0: ¿Viste que son balsúos? Son balsúos. Estamos hablando del tiempo. Jacqueline nos dice, hola, buenos días. Aquí disfrutando a mi nieta y voto por la número 2. ¡Perfecto! No hay problema. ¿Qué pasa con los cortitos? Dice que nos están ofendiendo aquí. A los que somos de corazón pequeño. Ya nomás. Oye, estoy aquí revisando las votaciones. Mientras ustedes siguen votando, yo le voy a hacer una invitación especial a hablar de nuestros auspiciadores, ¿les parece? Pero antes de, mi querida Chabelita dice, están todos los grupos buenos, pero me quedo con los Dinos de Chile. Ya no va, pues. Perfecto, ahí está. Se lo apuntamos de inmediato. Ya, vamos a hablar de nuestros auspiciadores. Cámbiame la música. Sí, póngame nomás la música de los comerciales. Muchas gracias. 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Ya no más, mis queridos chiquillos. Con ellos estamos en las votaciones. Mientras usted sigue votando, nos vamos a escuchar No Te Deseo Mal. Esto es Cazú. Ahí está, con otra. Para mi querida María Steffi. Oh.

0: increíble, ¿eh? Que ahora odian precisamente a la Ángela por eso. Ya nomás, mis queridos chiquillos. Tenemos que hacer una pausita. Tenemos que hacer una pausita, pero ya estamos de vuelta con el ganador del día de hoy. Recuerde que usted todavía tiene tiempo para votar por el puesto número uno. La super banda tropical. En el puesto número dos por...
1: Yo conozco a una chiquitita.
0: Los Dinos de Chile.
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0: Y en el puesto número tres...
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0: Los Rancheros del Río Maule. Ya no más. Ahí está, usted decide por quién. Nosotros nos vamos a la pausa y ya estamos de vuelta.

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1: Son las 11 de la mañana con 28 minutos.
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0: Tremenda cancioncita para todos ustedes a esta hora de la jornada. Ya tenemos que irnos a los resultados ya de las votaciones del día de hoy. Ya tenemos, sí, tenemos los resultados oficiales. Creo que nos queda un votito por revisar en el WhatsApp, mi querido Patito, a ver si lo puede ir a revisar de inmediato, mientras yo aquí ya estoy sacando cuentas. Por aquí nos dicen, hola, Evita nos escribe por acá. Dice, hola, opción número 2. Perfecto. Bueno, el programa, le ponen todo el power y me alegran el día. Los escucho siempre. Mira qué lindo. Muchas gracias. Te mandamos un abrazo enorme, con mucho cariño de aquí para allá, a mi querida Eva, que está ahí conectada con nosotros. Así que qué rico que nos escuches. Qué rico que podamos compartir contigo. Esperamos no aburrirte. Todo lo contrario, queremos ser una buena compañía. Así que te mandamos un abrazón. Aquí con mucho cariño, de parte de este humilde servidor, Juan Capalón. Y de Patricio, que está en los controles. Ya nomás. Pongámosle bueno. Señoras y señores. Por una amplia mayoría de votos, hay que decir. Atención. ¿Qué de nuestros tres participantes del día de hoy? El ganador. Ayer dice que vota por la 11. El ganador del día de hoy es.
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0: Los Dinos de Chile. Ya nomás. Nos fuimos entonces. Póngale, Wendy. ¡Aviérgale! Partimos. Pueden hacer, con esta canción no les recomiendo el pasito a la sacada de camarones, porque digamos que van a quedar así como, van a quedar tontos con los brazos.

qué zumba me estoy mandando, dice mi querida Grace. Me imagino que sí. No, aquí yo la hago zumbar, ¿no? A punta de canciones. Claro que sí. Claro que sí. ¿A quién le dio sí? A Juanchito, dice, mira.

0: ¡Ay, qué buena! ¡Qué buena! Esta quería mi querida Juanita, ella quiere puro que se la coma el tigre. Así que aquí nomás, ¿a cuántas más quieren que se las coma el tigre hoy día? A ver, déjanos tu comentario o mándanos tu audio al WhatsAppito de la Caramelo.
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me sale el grito de campo aquí, despierta a todo el mundo. Empezar a agarrar a latigazo a todas estas coyuncas. Que... No. Eso, valiente. Ya no más. Vamos a los auspiciadores, ya vamos a seguir con los dinos de Chile. Ganadores de las pegaditas del día de hoy. Oye, con todo. Le gustó el grito, parece, sí, le gustó. 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Los ganadores del día de hoy son los Dinos de Chile. Claro que sí, pues, que están junto a nosotros con su música, acompañándonos en esta jornada de aquí y hasta el mediodía. ¿Con qué nos vamos? Con una canción que es una de mis favoritas, hay que decirlo. Sí, pues. Oye, mira, hablando de los Dinos de Chile, está conectado a nosotros justo en este instante mi querido Vicente. ¿Sí o no? Lo veo por aquí, Vicente Contreras. Ahí está, conectado con nosotros. ¿Quién es Vicente? Se preguntará usted. Aquí lo está escuchando, mi chiquillo. Aquí lo está escuchando. ¡Claro que sí! Ya, con los ganadores del día de hoy, los Dinos de Chile. Vicentito, póngale talento, mi querido. ¿Viste?

Ahí estábamos, para que, o sea, usted le agarraría latigazo.

0: que sensual para hacerle al oído, ¿eh? Tremendo. Seguimos. Oye, con Tutti, pero con Tutti. 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Ya, sigamos nomás.
1: Directamente.
0: ¡Qué rico! ¡Muévete, sacúdete! Es de las últimas cancioncitas de nuestro programa. ¡Oh! ¡Oh! ¡Oh! ¡Oh! ¡Oh! ¡Oh! ¡Oh! ¡Oh! ¡Oh! ¡Oh! ¡Oh! ¡Oh! ¡Oh! ¡Oh! ¡Oh! ¡Oh! ¡Oh! ¡Oh! ¡Oh! ¡Oh! ¡Oh! ¡Oh! ¡Oh! ¡Oh! ¡Oh! ¡Oh! ¡Oh! ¡Oh! ¡Oh! ¡Oh! ¡Oh! ¡Oh! ¡Oh! ¡Oh! ¡Oh! ¡Oh! ¡Oh! ¡Oh! ¡Oh! ¡Oh! ¡Oh! ¡Oh! ¡Oh! ¡Oh! ¡Oh! ¡Oh! ¡Oh! ¡Oh! ¡Oh! ¡Oh! ¡Oh! ¡Oh! ¡Oh! ¡Oh! ¡Oh

Eso me estaba imaginando. En el acto amatorio. Hacen. ¡Oh! ¿Te imaginas? ¡Ay, qué dándole unos besitos, moviéndose. ¡Oh!

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1: Son las 12 del mediodía.
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Hola, hola, ¿qué tal amigas? ¿Qué tal amigos? Un gusto de saludarles nuevamente. Mi nombre es Rodrigo Alejandro y estamos empezando este nuevo programa de vida y salud natural en este especial promoción del mes de agosto del año 2026. 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Tenemos que aprovechar de suplementar, aprovechar cierto estos programas de vida y salud natural para anotar alguna hierbita, cierto, algún consejo natural que siempre es bienvenido, cierto, sobre todo en esta época del año donde hay mucho frío, donde lamentablemente hay mucha lluvia también, mucha helada, muchos temporales, cierto. Tenemos muchos amigos y amigas que la están pasando mal, lamentablemente, y es por eso que lo que tenemos que hacer es empezar desde ya a priorizar la salud, a empezar a suplementar todos los días, cierto, dependiendo la dolencia, la enfermedad, por supuesto, siempre lo hemos dicho, de la mano del tratamiento médico especialista. Si usted, por ejemplo, tiene problemas con el sobrepeso, tiene problemas también con la glándula tiroides, si tiene problemas con el metabolismo en general, con la presión, el síndrome metabólico, problemas de resistencia a la insulina, problemas también con el hígado graso, es muy importante saber que hay un suplemento natural que le puede ayudar, ¿cierto? Y se llama Moringa Real, la auténtica, la original Moringa. Le quita el hambre, le limpia el colon porque tiene un 40% de fibra, ¿cierto? Y lo más importante, que le baja de peso sin efecto rebote. Y se llama así, Moringa Real, la auténtica, la original. Vean ustedes, por favor, los beneficios que tiene la moringa para bajar de peso, para los diabéticos y también para las personas que tienen el hígado graso, ¿ya? 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Ahora, si usted, por ejemplo, tiene problemas con el sobrepeso o tiene problemas también con la ansiedad, esas ganas de andar comiendo a cada rato, tiene problemas de cefalea, migrañas, tiene también problemas de canicie, canas prematuras, si usted es mujer y tiene problemas, ¿cierto?, con el síndrome del ovario poliquístico, tiene problemas que están relacionados con la tromboflebitis, problemas que están también relacionados con a las varices, problemas de arañitas vasculares también. Es muy importante saber que hay un suplemento que se llama Solufen Plus, soluciones para ustedes, mis amigas, las mujeres, que tiene los principales, en este caso, minerales, vitaminas, ¿cierto?, y oligoelementos para que usted, estimada amiga, esté bien de salud. Todo lo que las mujeres, ¿cierto?, compran por separado, la vitamina C, el complejo B, la linaza para mis amigas que están con problemas de estreñimiento, ¿cierto?, la biotina también para la piel, para las mucosas, todo esto lo tiene Solufen Plus, soluciones para ustedes, las mujeres. 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Ahora, si usted pasa resfriado, si pasa enfermo todo el año o enfermita todo el año, pasa con dolores, ¿cierto?, a los huesitos, pasa con estos estados gripales, ¿cierto?, estacionales, o también, ¿cierto?, con la alergia estacional. El otro día estuvimos hablando de la alergia, que muchas veces, ¿cierto?, duran hasta 6 meses. Y esto tiene que ver también con una disfunción hepática. Muy importante para el hígado la vitamina C, la lecitina, va muy bien. Ahora, para estimular, en este caso, el buen funcionamiento del sistema inmune, el polen es fundamental, ¿cierto?, para que usted lo pueda consumir y también para los estados de alergia. Siempre cuando las personas tienen, en este caso, problemas al polen, a los ácaros, ¿cierto?, es porque el cuerpo, lamentablemente, no los reconoce y se produce justamente esta hiperreacción del sistema inmune, demostrando en este caso, ¿cierto?, en el paciente todos los síntomas, los signos también, como los dolores de cabeza, el rash cutáneo, problemas, ¿cierto?, de congestión nasal muchas veces cuando hay estados de alergia, temperatura en la mayoría de los casos, sobre todo cuando es por una reacción alérgica, sobre todo a los ácaros, también se genera una fiebre ahí. Entonces es muy importante empezar desde ya a suplementar
con Multivit es ideal para las personas que están con estados carenciales, personas que se enferman siempre, personas que pasan durante el año ciertos resfriados, con dolores, también con una baja del sistema inmune y también con problemas al hígado y a los riñones. ¿Eh? Multivit, el otro día lo estuvimos mencionando, va muy bien para limpiar, depurar el hígado, donde ahí están justamente los mastocitos, ¿cierto? Estas células que generan histamina, y es justamente el hígado es el que tenemos que tener sano para que nuestro cuerpo pueda, en este caso, cumplir con más de 500 funciones. Por eso, Multivit es insuperable si usted quiere tener una buena salud durante todo el año y evitar gripes, resfriados y alergias. Multivit, así se llama. 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También tenemos a Vigor Menforte. Recuerden ustedes que Vigor Menforte es el mejor amigo de nosotros los hombres. Ya el hombre pasado los 35 años, 40 años, ¿cierto? Empezamos también con problemas que se llaman andropausia, que tiene que ver, ¿cierto?, con esa salida de grasa abdominal, problemas con el desarrollo también anormal mamario, problemas de hipersensibilidad también. El hombre se pone más llorón, ¿cierto? El hombre se pone más irritable, dependiendo, en este caso, la situación por la que esté pasando. Y eso también obedece a cambios hormonales. En la mujer se llama la menopausia y en el caso de los hombres se llama, ¿cierto?, la andropausia. Para eso, ¿cierto?, y muchas cosas más, está Vigor Men Forte. Sobre todo si hay problemas también de una hipertensión mal cuidada, una diabetes mal cuidada que genera problemas de impotencia sexual, disfunción eréctil y eyaculación precoz cuando hay un sistema nervioso también alterado. Entonces, muy importante consumir este potente Viagra natural completo que se llama Vigor Men Forte todos los días, 10 de la mañana, 6 de la tarde. Y por último, si usted tiene problemas, ¿cierto?, con los huesitos, con los cartílagos, inflamación crónica, si tiene problemas, ¿cierto?, de artritis, de artrosis, fibromialgia, la gota, problemas de osteoporosis, que es la porosidad que se genera en los huesitos, sobre todo por el sobreconsumo de bebidas azucaradas, por el sobreconsumo de embutidos, ¿cierto?, todo lo que es el paté, ¿cierto?, la vienesa, todo eso. Entonces, es muy importante tener en su casita, en este caso, Milagrol Forte, ¿eh?, potente antiinflamatorio natural con propiedades analgésicas y también, escuche bien, neuroprotectora. O sea, Milagrol Forte en este caso le cuida el cerebrito, muy importante. Vean ustedes los beneficios que tiene el omega 3 para el cerebro. Vean ustedes los beneficios que tiene la cúrcuma para el cerebro y también el magnesio. Así que muy importante, ¿cierto?, consumir en este caso Milagrol Forte si ya tiene problemas de olvido, de memoria, ¿cierto?, y si tiene problemas de inflamación crónica. 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Nos pasamos, ¿cierto? Vamos a la pausa y ya estamos de vuelta en este su programa de vida y salud natural en este especial promoción del mes de agosto del 2026. Espérenos, no se vayan.

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Vamos con las preguntas, ¿cierto? Tenemos acá a Irene, ella es de Coltauco y nos pregunta sobre la gastritis. Tengo gastritis, me hará bien Solufen Plus, la estoy tomando hace 6 meses, pero tengo este problema en particular. Quisiera saber a qué se debe y me gustaría si es que hay alguna hierbita para eso. Lo escucho siempre y les mando un abrazo. Muchas gracias, amiga Irene, gracias también por seguirnos, por acompañarnos, ¿cierto? Estos programas siempre se hacen en conjunto con esta gran familia, la familia, ¿cierto?, de Milagro Forte, que crece todos los días. Y si usted tiene algún problema, ¿cierto?, alguna enfermedad que quiera desarrollar, no hay ningún problema. Usted solicita los productos naturales y también puede solicitar, ¿cierto?, que podamos desarrollar su enfermedad. La gastritis, bueno, básicamente se debe a tres cosas principales. La gastritis es la inflamación del epitelio gastrointestinal, ¿cierto? Y se debe principalmente, primero, a la falta de agua, lo primero. Lo segundo, al exceso de antinutrientes. Esto quiere decir un exceso de lácteos, un exceso de frituras, cosas que nuestro cuerpo no puede digerir, ¿ya? Muy importante. Y en tercer lugar, a un sistema nervioso alterado. Si usted tiene un sistema nervioso alterado, ¿cierto?, automáticamente se genera, en este caso, un desbalance en los jugos gástricos. Y esto también genera, por supuesto, por este sistema nervioso alterado, malas digestiones. Malas digestiones genera inflamación, irritación de la mucosa y, ¿cierto?, se mantiene en el tiempo, ¿cierto?, se genera una gastritis. Entonces, es muy importante saber que la gastritis tiene remedio desde el punto de vista médico y también desde el punto de vista natural. Solamente usted tiene que quitar, en este caso, la causa, lo que generó el problema. Lácteos y frituras, bajarlo, ojalá cero, dentro de lo que se pueda. Empezar desde ya a consumir el agua que corresponde. Las personas que toman poca agua generan gastritis. Recuerden que para que se generen estos jugos gástricos, ¿cierto?, este bicarbonato que se genera también, el estómago genera bicarbonato, el páncreas genera bicarbonato y también el riñón, por si acaso. Muy importante el agua es vida, tenemos que tomar agüita, 1.5 litros, máximo 2 litros es lo que yo recomiendo. Ahora hay una combinación especial para el estómago que lleva manzanilla y menta, manzanilla y menta. Ahora, si usted ya tiene una irritación de muchos años, manzanilla con matico, ¿ya? Eso es fundamental, ¿cierto?, para que usted lo anote, para que lo tenga. Y para la inflamación crónica sistémica, Milagrol Forte, potente antiinflamatorio natural. Ahora, Irene, si tú estás consumiendo, en este caso, ¿cierto?, Solufen Plus, yo te recomiendo con mucho cariño, ¿cierto?, Milagrol Forte, sobre todo en la mañana, y también Solufen Plus por la tarde, ¿ya? Así que no hay ningún problema. Recuerda que Milagrol Forte tiene potentes antiinflamatorios naturales, como el omega 3, como la cúrcuma, ¿cierto?, y también como el selenio. El selenio va muy bien para proteger la mucosa intestinal, incluso el zinc. Vean ustedes los beneficios que tiene el zinc para el estómago y el esófago. Muchas veces por carencias nutricionales, ¿cierto?, porque la pared del estómago, todo lo que tiene que ver, ¿cierto?, con la parte estructural, para que quede de manera compacta, sana, ¿cierto?, y lubricada, tiene que haber zinc. Vean ustedes, pueden chequearlo así, ¿eh? Falta de zinc y pueden colocar cáncer de estómago, cáncer de esófago, falta de zinc, véanlo, ¿ya? Para que en este caso vean la importancia que tiene el zinc para la salud, sobre todo gastrointestinal, y lo tiene en este caso Milagrol Forte. Ahora, el zinc se multiplican los beneficios con el selenio.
Por eso es que yo lo recomiendo. Si usted tiene problemas de gastritis, si tiene problemas de reflujo, si tiene problemas de esofagitis, ¿cierto? O esófago de Barrett, que también está muy de moda hoy en día. Muy importante hacer esta combinación de Milagro Forte, 10 de la mañana, 6 de la tarde. En el caso de Irene, ¿cierto? Lo puede consumir en la mañana o también lo puede consumir en la tarde, ¿cierto? Porque recordar también que como es un antiinflamatorio natural, va muy bien para tener un buen y reparador descanso, ¿ya? Pero en el caso de Milagro Forte en particular, va muy bien para todo lo que tiene que ver con inflamación, dolor y degeneración de los tejidos, incluyendo también, ¿cierto?, la gastritis, ¿ya? Muy, pero muy importante. Otra cosita más, el chuño, ¿eh? El chuño va muy bien para las personas que tienen problemas de gastritis. En Perú también, ¿cierto?, se trata el problema de la gastritis. En este caso, también con una papa fermentada, ¿cierto? Esta papa fermentada, ¿cierto? También hay una chicha de jora que se hace allá también, que va muy bien para el estómago, ¿ya? Así es que es muy, pero muy beneficioso todo lo que tiene que ver con los fermentos para la parte gastrointestinal, ¿ya? Así es que muy importante, Irene, que tú lo hagas también. Recuerda la combinación manzanilla con matico. Manzanilla con matico si hay mucha irritación o si la gastritis ya tiene mucho tiempo, ¿ya? Así es que muy importante para que lo hagas. Ya, y para todas las personas que tienen este problema, ¿cierto?, de gastritis, esofagitis, esófago de Barrett, reflujo, ¿cierto?, va muy bien este tratamiento. El agua que corresponde, 1.5 litros a 2 litros, ojalá de manzanilla con matico, dejar lácteos y frituras, lo que más se pueda, porque nuestro cuerpo no lo puede digerir, y si no lo puede digerir, ¿cierto?, el epitelio intestinal sufre, ¿cierto?, se desgasta, se erosiona, y esto genera también problemas de gastritis. Y un sistema nervioso alterado, ¿cierto?, que hay que regular con deporte, con actividad física y con sueño, ¿ya? Ahí está el tratamiento completo. Para la inflamación, dolor, degeneración de las mucosas, en este caso, ¿cierto?, Milagro Forte. 10 de la mañana, 6 de la tarde. Pero como mi amiga Irene está consumiendo Solufen Plus, ¿para qué va a gastar de más, cierto? Puede agregar en este caso, sin ningún problema al tratamiento y sin mayores gastos tampoco, porque va a costar lo mismo, Milagro Forte, ¿ya? Otra pregunta tenemos por acá sobre el tema de la piel. De la piel también me pregunta Cecilia: estoy consumiendo Solufen Plus hace ya más de un año, he notado grandes cambios en mi piel y me gustaría saber si realmente el trasnochar me hace mal para, dice acá, para la piel. Mira, la verdad de las cosas, Cecilia, que el trasnochar hace mal para todo el mundo, se ve reflejado en la piel, ¿cierto? Porque la piel también necesita hidratación. El cuerpo tiene justamente un reloj biológico donde durante el día el cuerpo se gasta y se desgasta. Y por la noche el cuerpo se desinflama, se desintoxica y se repara. Y esto también influye en la piel. Si tú estás trasnochando o trabajas de noche, lamentablemente no se produce esta desintoxicación. Y por lo tanto, lamentablemente, el sistema linfático muchas veces lo arroja hacia afuera. Por eso es que de repente salen manchas en la cara, de repente salen manchas en los brazos, de repente, ¿cierto?, salen manchas en el cuello. Y esto tiene que ver también con el poco descanso. De hecho, no solamente la piel se resiente, sino que también, si tú te das cuenta, la cara, empiezan las patitas de gallo, ¿cierto?, empiezan también la ojera. Uno se ve muy mal cuando trasnocha, porque el sueño es sagrado y está hecho justamente para reparar el cuerpo, ¿ya? Y Solufen Plus te va a ayudar, claro que sí, porque tiene biotina, tiene vitamina C, y las personas que tengan problemas a la piel, la caléndula, va muy bien, en este caso la hierbita, agüita de caléndula, va muy bien para la piel, o si no, la cola de caballo, tiene silicio, va muy bien también para reparar, ¿cierto?, los tejidos que están dañados, ¿ya? Pero hay que dormir. Las personas que no duermen mueren jóvenes, se infartan, enfermedades neurológicas, ¿cierto? Las personas que no duermen viven poco, ¿ya? Lamentablemente es así, por eso es que los turnos de noche en otros países se paga el doble. No como acá que te dan un bonito, ¿cierto? Que después te dicen, bueno, el bonito de noche. No, no, no. En otros países desarrollados, ¿cierto?, el turno de noche se paga el doble. Así de simple, ¿ya?
por la importancia que tiene, cierto, en este caso para la salud, por las repercusiones que tiene para la salud. Las personas que trabajan de noche la pasan mal y viven menos, ¿eh? Así que ojo con eso también. Vamos a la pausa. Sí, vamos a dar los números, ¿eh? 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Toda esta época del año donde hay mucho frío, por algo en agosto es el mes más complicado. Por eso se dice hay que pasar agosto. Sobre todo los clubes de adultos mayores, ¿cierto? Se bromea con el tema porque agosto es el mes donde hay mayor contaminación, ¿cierto? Cruzada, y también con donde hay el mayor número de infecciones por el SARS-CoV-2, la influenza, el rinovirus, adenovirus, ¿cierto? El virus sincicial, sobre todo en los niños, ¿cierto? La bronquitis obstructiva, todo eso.

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Seguimos con las preguntas. Me pregunta acá Jimena, ella es de Rancagua, por el tema del colon. Dice acá, ¿es necesario limpiar siempre el colon para bajar de peso? Lo escucho siempre, muchas gracias y espero que me respondan. Claro que sí, Jimenita. Mira, a ver, todo va de la mano. El cuerpo tiene los órganos, en su mayoría son vicariantes, uno le hace el trabajo al otro. Por hecho, por eso es que las personas muchas veces pueden vivir sin un riñón, ¿cierto? Pueden vivir también, ¿cierto?, con una cirugía un poquito más complicada al hígado. Hay cirugías muy, pero muy delicadas también que se hacen al corazón. Entonces, los órganos son vicariantes, son bastante nobles. De hecho, hay un dato que dice que si tú sientes o tienes los síntomas de un riñón dañado, es porque el 85% del riñón ya está enfermo. Ni siquiera el 80, 85% del riñón ya está enfermo. Son órganos tan nobles, ¿cierto?, que tenemos, y por eso tenemos que cuidarlo de la mejor manera a través de los hábitos de vida, a través de la suplementación diaria que siempre estamos dando con mucho cariño acá, y a través, por supuesto, de información que a ustedes les va a servir para que puedan ocuparla en la casita. Muy importante. Por eso es que siempre estamos dando consejos naturales. Si usted tiene problemas con el colesterol malo, por ejemplo, haga esta mezcla. 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Y haga esta mezcla de té verde, ¿cierto?, con jengibre. Ahora, como el té verde, muchas veces me dicen, ¿sabe qué? Me cae mal el estómago, siento irritación. El té verde es para que se tomen 2 tazas al día. No 4, 5 ni 6. Solamente 2 tazas, muy concentrado. Activa la tiroides, ¿cierto? Tiene polifenoles naturales, va muy bien para desinflamar, baja de peso. Ahora, si ustedes quieren tomar agüita durante el día, el diente de león. Diente de león con jengibre también les baja de peso en conjunto, ¿cierto?, con su Moringa Real. Resultado garantizado. Ahora, si usted tiene problemas, por ejemplo, en la piel, la caléndula, siempre lo hemos dicho, la caléndula, hemos dado también la hierba del paño, hemos dado también la cola de caballo. Si hay problemas en los huesitos, por ejemplo, está esta hierbita, ¿cierto?, que va muy bien, la uña de gato va muy bien para las enfermedades que vienen con inflamación, con dolor. Por ejemplo, la uña de gato tiene que ser en corteza, tiene que hervirla. Le puede echar jengibre o le puede echar clavitos de olor, que el clavito de olor tiene un aceite esencial que se llama el eugenol, ¿ya? Que justamente hay un principio activo ahí que tiene propiedades anestésicas. Va muy bien también para quitar el dolor. Así que siempre estamos dando información que sirve para que usted, amiga, y usted, amigo que nos escucha, ¿cierto?, pueda llevarla a cabo desde su casita. Ya, así que, Jimenita, va muy bien siempre la moringa. La moringa te limpia el colon, tiene 40% fibra, tiene proteína vegetal, por lo tanto, participa activamente en todo lo que es la parte del metabolismo celular, ¿cierto? Para bajar de peso te vas a mantener siempre con una sensación de llenura, porque la proteína vegetal son aminoácidos. Por lo tanto, cuando uno los consume, se va el hambre. Así funciona el cuerpo, ¿cierto? Y la moringa tiene todos estos principios activos. Aparte que tiene cromo, te baja el azúcar en la sangre también. Tiene quercetina, trata de ver el nivel de quercetina que tiene la moringa. También te baja el azúcar. Te baja la presión arterial porque es rica en potasio y es rica en magnesio. Tiene potasio y magnesio en balance, 2-1. Eso es lo perfecto, lo correcto. Ya, 2 de magnesio, 1 de potasio. Entonces es realmente espectacular, y para las personas que deseen bajar de peso naturalmente y sin efecto rebote, limpiar, depurar el colon, siempre, siempre, siempre tiene que estar en nuestra casa la Moringa Real, la auténtica, la original Moringa, ¿ya? Así que ahí está, Jimenita, el consejo, ¿cierto? Y para bajar de peso, como te dije anteriormente, va muy bien el té verde con jengibre, o va bien también, en este caso, el diente de león. Diente de león va muy bien porque limpia y desintoxica, escuchen bien, el hígado y los riñones. Los riñones. Ya muchas veces también la persona que está sobrepeso retiene líquido, ya, porque hay una mala función renal. Justamente porque sube la glicemia y esa glicemia daña las nefronas, ¿cierto? Porque genera ácido láctico.
¿Ya? Ahí está la explicación del por qué se retiene líquido las personas cuando están gorditas. ¿Ya? Bueno, recordar que en nuestro país, ¿cierto? 75% hay problemas de con el sobrepeso, así que es algo común. Uno no tiene por qué avergonzarse ni sentirse discriminado. El 75% de la población tenemos problemas, ¿cierto? Con el sobrepeso. Entonces, es muy importante tomar acción y para eso, Moringa Real, la auténtica, la original Moringa. 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Vamos al corte, ¿cierto? El último corte ya estamos de vuelta con el último bloque de este, su programa de vida y salud natural en esta especial promoción del mes de agosto del año 2026. Espérenos, ya volvemos.

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0: Ya estamos de vuelta con el último bloque de este su programa de vida y salud natural en este especial promoción del mes de agosto del año 2026, donde todos nuestros productos naturales, cierto, están y se mantienen en un precio y oferta, tratamiento para dos meses de Milagro Forte, de Solufen Plus, de su Moringa Real, de Vigormen Forte y Multivita, solo $19,990. 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Es muy importante, cierto, este té pectoral premium tenerlo en la casita porque tiene muchos beneficios para la salud, ¿eh? Más de 20 beneficios para la salud. Me pregunta por acá Sergio, algo para la masa muscular, por favor. Fui diagnosticado con sarcopenia y estoy consumiendo, cierto, Vigormen Forte hace ya 3 meses. Con grandes resultados, muchas gracias por el programa, lo escucho siempre. Sergio, muchas gracias. Él me dice acá que es de... Él es de acá de... Mayoa, dice acá, de Mayoa, de Mayoa. Bueno, muchas gracias, Sergio, por participar con nosotros en el programa. Para la masa muscular, bueno, primero y principal, ejercicio de fuerza. Nosotros estamos hechos para el movimiento, lo hemos dicho siempre, tenemos más de 300 articulaciones, más de 600 músculos, más de 200 huesitos, 206 huesos. Entonces, estamos hechos para el movimiento. De hecho, las vértebras de la columna son 33, estamos hechos para el movimiento. Tenemos que movernos. Entonces, con el movimiento, tú tienes la elasticidad, la plasticidad. Pero si tú, por ejemplo, estás haciendo actividad física con resistencia, vale decir, peso, subir un cerro, por ejemplo, caminar a paso alegre, como siempre lo hemos dicho, pero hay que tener, cierto, en este caso, un ejercicio de fuerza. Aunque sea 2-3 veces a la semana, tenemos que tener un ejercicio de fuerza, ¿ya? Porque eso no solamente nos va a dar masa muscular, sino que también nos va a dar muchos años de vida. Recuerden siempre lo que les decía acá en el programa. Ya es, en este caso, un biomarcador, ¿cierto? Tumoral, o es un biomarcador, en este caso, la masa muscular, ¿eh? La masa muscular. Si usted tiene más masa muscular, tiene más posibilidades de vivir o de recuperarse de una enfermedad, ¿cierto? Grave. Por eso es muy importante la masa muscular, tanto en hombres como también en nuestras amigas las mujeres. Ahora, alimentos que nos ayuden a desarrollar la masa muscular. Bueno, en el caso de los hombres, Vigormen Forte, porque no solamente les tonifica, sino que también aumenta la masa muscular, porque también aumenta de manera natural la testosterona, gracias a este principio activo que es el ginseng rojo coreano, ¿eh? Tiene muchos beneficios para la salud masculina y también tiene L-arginina, que genera erecciones firmes y de calidad para la parte sexual. Pero para la parte física tenemos el ginseng rojo coreano y también tenemos la cúrcuma. La cúrcuma va muy bien para, en este caso, como un potente antiinflamatorio natural. Entonces hay que primero bajar la inflamación, empezar a tener actividad física de fuerza y suplementar todos los días, cierto, en este caso, con Vigormen Forte, ¿ya? Ahora, alimentos para la masa muscular. El principal, el más completo, la sardina. La sardina es el más completo. Después viene el huevito, después vienen las legumbres, después viene el plátano, después viene el brócoli. Todo lo que es rico en azufre va muy bien para la salud de las articulaciones y los músculos. También están, cierto, las semillas, las carnes magras y, escuche bien, ¿eh?, tomar el sol para fijar el calcio en los huesos, fundamental el sol. Si tenemos huesos fuertes, vamos a tener músculos fuertes, ¿ya? 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Nos pasamos, muchas gracias, amigas, amigos, por estar ahí. Gracias por la confianza, como siempre. Y será hasta una próxima oportunidad, si Dios así lo quiere. Chao, chao. Que estén todos y todas muy, pero muy bien.
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3: Son las 12 del mediodía con 59 minutos.
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1: Es la 1:26.
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1: Es la 1:55 p.m.
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1: Son las 2 de la tarde con 27 minutos.
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1: Son las 2 de la tarde con 55 minutos.
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1: Raca, taca, taca, taca, taca. Raca, taca, taca, taca, taca. Raca, taca, taca, taca, taca. ¿Cómo están? Buenas, buenas, buenas tardes. Ya estamos listos, dispuestos, preparados para alegrar tu tardecita acá en La Caramelo. Somos el 88.1 para toda la provincia del Cachapoal. Ombliguito de la semana, 26 de agosto del 2026. ¿Será algo de buena suerte? Pues ojalá que sí, ¿no? Ojalá que sí, sí, sí, sí. Soy el Rorro Farías, te voy a acompañar hasta las 5 de la tarde. En este día de harta agüita, oiga, harta agüita hemos tenido acá en la zona. Al DJ se le dio vuelta el paraguas, imagínate. Y eso que no está tan potente el viento. ¿Qué me dice?
2: ¿Pero por qué tenía que decirlo?
1: Ay, lo tenía que decir, lo tenía que decir, ya. Hoy ya tenemos nuestro WhatsApp ya habilitado para que me mandes un saludito, me mandes una manito, un monito y me digas, acá estoy, Rorro. Estoy en Coinco, estoy en Doñihue, en Rancagua, en Requinoa, en Guacarhue, en Olivar Alto Bajo. ¿A dónde estás? Cuéntamelo a través del WhatsApp.
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1: ¡Vamos! ¡Actívate con el WhatsApp! ¡Actívate, actívate! ¡Mándame un bonito! ¡Mándame un hola, hola, Rorrito! Lo que quieras. Quiero saber dónde estás y cómo estás. Eso es lo importante. ¡Vamos a sacudir el totó! ¡Póngale! ¡Sacude tu totó! ¡Ay, ay, ay! No, mejor no, porque después de almuerzo el totó no... Después de almuerzo... ¡Ay, ay, ay! En vivo, 3 de la tarde con 8 minutos. 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

0: Sacude el totó, sacúdalo, sacúdalo. De un lado pa'l otro, de un lado pa'l otro. Arriba, abajo, al centro, pa'... Ah, no, ese otro. Nada que ver ese, poná.
1: ¿A dónde están los que bailan y los que se quedaron sentados?
0: Por acá está nuestra amiga de Rengo, dice: estoy rica y en Rengo. ¡Ay, guapa!
1: Sacude tu toto.
0: Dice: hola Rodriguito, yo acá esperando lo que tengo una linda tarde. Rica y en Rengo. ¡Uy! Ver para creer. Dijo Santo Tomás. Saludos por acá desde Mayoa. Pero qué rico. Saludos para toda la gente linda que nos escucha en Mayoa a través del 88.1 FM. Cobertura real y total en la provincia del Cachapoal. La Caramelo. Oye, fíjense que hay posibilidades de tener tormentas eléctricas durante esta tarde. Bueno, es una probabilidad. Puede que sí, puede que no. Como me dijo mi ex, puede que sí o puede que no. Pero no quiero hablar de eso ahora, sí. ¿Ah? Hoy día estamos saludando a César, que está de onomástico. Un abrazo para César en el día de su fiesta de onomástico. Oye, por acá está César, pues. ¿Ah?
2: Sacude tu toto, sacude tu toto. Saludos, Rorrito. Oiga, yo no voy a poder ir. No tengo ¿cómo? Que me lleve.
0: ¿A dónde quiere ir, oiga? Me manda un videíto al WhatsApp de la Caramelo. Un videíto moviendo el totó. No quería ver tanto, amigo. Pero qué rico que lo esté meneando ahí, ¿ah? Menéalo. Menéalo, menéalo, menéalo, menéalo, menéalo.
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0: salió igual a mí, ¿eh? ¿No? ¿No?
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2: Hola, Rorrito, buenas, buenas, llegué, uy, uy.
0: Buenas, buenas.
2: ¿Cómo estamos? ¿Cómo está la comuna de Rengo y de los alrededores? Que tengan todos pero un excelente y un bendecido miércoles, ombliguito de la semana, Rorrito. Por acá hay lluvia intermitente por Paine, le habla la Painina. Así ¿ya? Que saluditos, cariños para todos, y no me voy a quedar aquí en la compañía de su programa, Rorrito.
0: Qué rico.
2: Muchas gracias, que estén todos muy bien. Saludos, cariños, chau, chau.
0: Un beso te mando de parte de todo el equipo de La Caramelo. ¿Ah? ¡Eres maravillosa! Por acá dice, hola Rorro, mándele un saludito al Club Deportivo Juventud San Gregorio con el tema Malos Palcatre. ¿Cómo eso? Un abrazo para el Club Deportivo Juventud San Gregorio. Y ahí, después de las 4, vamos a programar los temitas, ¿ah? Malo Balcatre, que estés bien. ¡Chao! Pero por favor. Oye, por acá nos pide también... A ver, dice, ¿podría poner un temita de los Eclipsados de Chile? Se llama El Beso. Eclipsado de Chile, El Beso, ¿ya? ¡Claro que sí! ¡Yes, yes, yes, yes, yes! 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Saludos, Bolita, mándame un completo. Bolita, mándeme un churrasco para mí, para el DJ, por favor. Por favor, te lo pido de corazón. ¡Eso!
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0: Ese soy yo. 3 de la tarde con 21 minutos. Cierren la boca.

3 de tequila. ¿En qué topamos, pues, amigo mío? Mándalos nomás. 3 de tequila. No, un cafecito nomás a esta hora. Vasito con agua nomás. 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

0: Oye, por acá en... Me dice, acá en Coltauco también hay unos malos palcatre, cha. Pero ¿cómo es posible este suceso? ¿Cómo es posible?
1: Buenas tardes, amigo. Volvió a la huella. ¿Cómo está el partidor de rajatabla más grande? ¿Cómo está, Olga? ¿Cómo le ha ido?
0: ¿Cómo está? ¿Cómo está, amigo mío, el MacKeever? Ayer me estaba acordando de ti, amigo mío. No, pero de buena manera, pues. Yo dije, ¿qué pasa con el... con el rompe, corazones de Doñigüe? Oye, un abrazo para MacKeever y un abrazo para Juanchito, pues, grandes auditores de La Caramelo.
2: Te extrañé mucho. Te eché mucho de menos.
0: Oiga, con este bonito mensaje ahí de los MacKeever, vamos a ir al corte comercial. Es el primero de esta tarde acá en La Caramelo. No te vayas por ningún motivo, porque sigue mucho programa. Nos queda mucho más todavía en este Póngale Sabor, Póngale Caramelo.
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4: Son las 3 de la tarde con 28 minutos.
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1: Aquí estoy, hoy que está voy en el grupo Guayaba con Leito Rey. Fue así como empezaron papá y mamá. Faltan 18 minutos para las 4 de la tarde. Estamos en vivo acá en La Caramelo. Y nos puedes mandar tu mensajito de WhatsApp sin ningún problema.
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1: Ahí está nuestro WhatsApp totalmente activo, ¿eh? Recibiendo sus mensajitos. Oye, por acá me dice... ¡Qué fome tomar café! Yo me quedo con el tequila. El café es para el desayuno. No, la última vez que tomé tequila... Dima jugo que... Oh, que te, mejor ni te digo, mejor ni te digo. Oye, ¿y usted de dónde es? De Rengo, ¿ah? De Rengo. La Claudita, un abracito para usted, pues, Claudita, ¿ah? Justo la iba a invitar yo a tomar un café ahí en el centro. Por acá está Iván también en nuestro WhatsApp. Dice, hola Don Rorro, buenas tardes, que tenga bonita jornada. Saludos, un abrazo Iván. Que tengas también bonita.

0: Bonita tarde y quédate con nosotros hasta las 17, sí, hasta las 17 horitas vamos con él. 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Un abrazo para todos los que están a esta hora trabajando ahí, reponiendo. A lo mejor están las cajeras, están los que van sacando la mercadería de bodega. Un abrazo para todos ustedes, ¿eh? Con mucho cariño de parte de la Radio Caramelo. Por acá está, a ver, dice, buenas tardes, máquina destructora. De viejitas viudas. ¿Cómo es eso, oiga? Por acá, Juancho. ¿Cómo estamos, máquina? ¿Me puede poner el tema No Puedo Olvidar del Llanero de Ñuble? Un abrazo, amigo mío, Juanchito. Te extrañé tanto, amigo. Te eché tanto de menos, Juanchito. Un abrazo grande, ¿ah? ¿Están descansando o están trabajando, ah? ¿En qué están a esta horita de la tarde?
1: ¡Hagan la pega! ¡Trabajen!
0: ¿Cómo?
1: ¡Hagan la pega! ¡Trabajen!
0: Por acá está Roxanita, dice, hola Rorrito, acá escuchándote. Quiero pedir si me pueden saludar a mi nietecito, Agustín Campos, que hoy cumple 10 añitos, pero claro que...

cumpleaños para él, 10 añitos. Eso. No, 10 añitos, hombre. Decirle que lo amo con todo mi corazón. ¡Qué bonito! ¡Felicidades en tus 10 añitos, Agustín Campos, el nieto de la Roxanita! ¡A celebrar, a festejar! ¡A tomarse un chocolatito caliente, una tortita! ¡Qué rico! Ah, ¿por qué no me invitan al cumpleaños? ¡Invítenme al cumpleaños! ¡Ay, no sean así, polla! Me encantan los cumpleaños de niños. Sobre todo la piñata. Entretenido. No alcancé a grabarlo. Pucha, Lare. Pero más atenta, pues, mijita, oiga. Nuevamente, póngale para grabar.

0: felicidad, felicidad. Espero lo haya grabado ahí la Roxanita, que está contenta, orgullosa en esta fiesta de cumpleaños de su nietecito que cumple 10 añitos de vida. ¡Qué maravilloso! A celebrar, a festejar, a pasarlo bien y a tomar harto chocolate caliente. Eso es lo que me gusta a mí, ¿eh? Puro chocolate caliente, ¿no? Nada. Nada de otras cosas raras, no, no, no, no. 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
1: Faltan 9 minutos para las 4 de la tarde. 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
1: Amanzando Potranca, pariente. Así estamos en la tarde de la Caramelo.

mansa, mansa, Yamaina, Maina, porque vamos al corte comercial y ya regresa el Póngale Sabor. Vamos y volvemos. ¡Dulce!

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1: Son las 3 de la tarde con 58 minutos.
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0: eso. Acá en el 88.1 y saludar a toda la gente que nos escucha a través de la señal online. Nos queda la última horita de programa y la vamos a aprovechar de principio a fin, porque en esta parte yo cumplo con sus pedidos musicales. Vamos a comenzar con este temita que de verdad que no me llega. Y espero que a usted tampoco le llegue, caballero. A ver, déjame buscar el mensaje porque esto era para un club deportivo, ¿cierto? Acá está. Mira, me dice un saludo al Club Deportivo Juventud San Gregorio con el tema Malos para el Catre. ¡Ay, ay, ay!
1: ¡Hagan la pega! ¡Trabajen!
0: Seguimos hasta las 5 de la tarde en vivo. Póngale sabor, póngale caramelo. Y póngale, póngale. O sea, digo, ¿cómo?
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0: Acá está el temita para Isabel. ¡Ajale! Eclipsado de Chile en la caramelo. Cuatro con once, báilalo entonces. Déjale.
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0: ¿Qué más le hacen?
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0: Saludos para Quinta de Tilcoco. Nos están escuchando ahí. Un abrazo para Quinta de Tilcoco. Al igual que un gran saludo para toda mi gente ahí de Requinoa, que siempre está escuchando la Caramelo. Póngale sabor, póngale caramelo, póngale sabor, póngale caramelo. Estoy programando tus pedidos musicales. ¿A dónde pido tema? Dice usted, señora, caballero. Al WhatsApp, pues. Ay. Ahí está la cosa, pues, caballero, en el WhatsApp. En el WhatsApp. Oye, quiero mandar un gran abrazo, un gran saludito para Doñigüe, porque ahí está el bolita. 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
0: 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Eso se me salió.
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0: Póngale sabor, póngale caramelo.
2: Buenas tardes, Rodrigo. Por acá Baltasar y Patricia y la Sofi camino a la casa.
0: A la casita, muy bien.
2: Así que escuchando la radio. Estamos escuchando hasta las 5:30.
0: ¿Cómo 5:30?
2: Hora extra.
0: Hora extra.
2: Chau.
0: Un abrazo, Baltasar.
2: Rodrigo, yo soy de saliendo de Vitacura, Baltasar Faría. Nada contigo. Por lo Faría. Oiga, don Rodrigo, una consulta. ¿Puedo pedir un temita?
0: Pida nomás,
2: pues. De una orquesta, pero de la costa.
0: Pida nomás, pues.
2: De San Antonio, se llama Sonora San Antonio. Si es que tiene cualquier temita, si es que tiene nomás.
0: Ya,
2: si no,
0: pues.
2: De la Juventud de Peumo. Eso, chao, gracias.
0: No hay problema. Sí tenemos, de toda la Sonora, de todos tenemos acá. Ya, pues. Me parece muy bien. Mira, nos vamos a quedar con el tema de Juanchito. No puedo olvidar del llanero de Ñuble. Y después nos vamos a quedar con la Sonora San Antonio. Bueno, póngale sabor, póngale caramelo.

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0: Por acá me dice pam, pa, para, para, pa, pam, pam. Dice, hola, Póngale Sabor, Póngale Caramelo. Evita de Requinoa. Yo igual quiero escuchar un tema, cualquiera de los Pincheiras del Sur. Muy bueno el programa. Qué rico que te guste, Evita. Aquí estamos de 3 a 5, de lunes a viernes, para que no te pierdas nuestro programita. ¿Qué me dicen acá? Bien largo.
3: Hola, Rorrito.
0: Ahí está.
3: Bendiciones. Oye, póngame una cancioncita.
0: ¿Cuál?
3: Corazón de piedra.
0: Oh, ya. Yo se la programo. Bueno. Te mando un beso. A la vuelta sigo programando temas musicales. No te vayas de la Caramelo.
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5: Son las 4 de la tarde con 28 minutos.
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0: vino y cerveza helada. ¡Qué rica está la música! En los últimos minutitos del Póngale Sabor, Póngale Caramelo.
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0: Aquí estoy, aquí estoy. Oye, quiero mandar un gran saludo para toda la gente que nos escucha, que está ahí en el 88.1. En Coinco. Recibí un mensajito por ahí, ¿eh?, desde Coinco. Que les gustaba el programita, qué rico. Gente que a esta hora está trabajando, a lo mejor está en trayecto en Coinco, ahí un gran abracito, ¿ah? Nos escuchan en el 88.1 FM. 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Saluditos para los trabajadores y trabajadoras ahí, ¿ah? Siempre escuchando la Caramelo. Para, pam, pam, para, pam, pam. 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

0: 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Maravillosos. Saludos para Quinta de Tilcoco. ¿Eh?
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0: Lo que se viene ahora, porque sigue la buena música en la Caramelo.
2: Lo baila, lo
0: come. Esto se va para Eva, que quería los Pincheiras del Sur. Me sobrabas tú en el 88.1 FM.

0: Pero no le diga eso, vos pariente.
1: Más bien me sobrabas.
0: Dígela, pedillo.
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0: 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Acá en el Póngale Sabor, Póngale Caramelo. Oye, nos felicitan por el programa por acá. Dice Rorrito, muy bueno su programa. Felicitaciones. Muchas gracias, Isabelita de Rengo. Qué rico que te guste. Esto se va para Carmencita. De Isabelita nos pasamos a Carmencita. Que la Carmencita también es de Rengo, me parece, ¿ah? Corazón de Piedra. En el 88.1.

0: pero ¿cómo nos vamos a ir si lo estamos pasando tan bien?
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0: Nos vamos a comenzar a despedir de esta tardecita del Póngale Sabor. Despidiéndonos de Codegua, Coinco, Coltauco, Doñigüe, Graneros, Las Cabras. Nos despedimos de Machalí, Mayoa, Mostazal, Olivar Alto y Bajo. Saludos para mi gente de Peumo. Como estamos en Pichidegua, en Quinta de Tilcoco, arriba Rancagua. Chao Rengo, chao Requinoa, chao San Vicente de Tahuatahua. Todos nos escuchan en el 88.1 FM. Y por supuesto nos vamos despidiendo y saludando a quienes nos escucharon a través de nuestra señal online www.radiocaramelofm.cl www.radiocaramelofm.cl. Que tengan muy bonita tarde. Abríguese porque no está tan calentito el día, la tarde. Va a seguir cayendo agüita. Mañana se esperan alguno que otro chubasquito, uno que otra gotita, pero nada importante para la jornada de mañana, ¿eh? Oye, nosotros nos volvemos a escuchar mañana a las 3 de la tarde. Y en la mañanita estar acompañados con el matinal ahí con el Palomo, ¿ah? En la programación en vivo de La Caramelo. Bonita tarde para todos, para todas. Soy el Rorro Farías. Hasta mañana. Chao, chao, chao. Bonita tarde.
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0: Chao, chao, chao, chao. Siga poniéndole sabor y caramelo a la tarde. ¡Chao!

0: La tarde sigue su rumbo. Despedimos a Rodrigo Farías. Fue el Póngale Sabor, Póngale Caramelo.
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0: Seguimos entregando ritmo y alegría. Somos Caramelo, la radio con buenas canciones. 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
2: Son las 4 de la tarde con 58 minutos.
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1: Son las 5 de la tarde con 28 minutos.
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1: Son las 5 de la tarde con 57 minutos.
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Bienvenidos. A esta hora comenzamos con su programa Vida y Salud Natural, con la conducción de nuestro naturista homeópata Rodrigo Alejandro. Buena música, los mejores consejos naturales y, por supuesto, acá conoceremos la importancia de suplementar con nuestros alimentos 100% naturales para tener una vida sana y feliz. 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

Hola, hola, ¿qué tal amigas? ¿Qué tal amigos? Un gusto de saludarles nuevamente. Mi nombre es Rodrigo Alejandro y estamos empezando este nuevo programa de vida y salud natural en este especial promoción del mes de agosto del año 2026. 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Tenemos que aprovechar de suplementar, aprovechar cierto estos programas de vida y salud natural para anotar alguna hierbita, cierto, algún consejo natural que siempre es bienvenido, cierto, sobre todo en esta época del año donde hay mucho frío, donde lamentablemente hay mucha lluvia también, mucha helada, muchos temporales, cierto. Tenemos muchos amigos y amigas que la están pasando mal, lamentablemente, y es por eso que lo que tenemos que hacer es empezar desde ya a priorizar la salud, a empezar a suplementar todos los días, cierto, dependiendo la dolencia, la enfermedad, por supuesto, siempre lo hemos dicho, de la mano del tratamiento médico especialista. Si usted, por ejemplo, tiene problemas con el sobrepeso, tiene problemas también con la glándula tiroides, si tiene problemas con el metabolismo en general, con la presión, el síndrome metabólico, problemas de resistencia a la insulina, problemas también con el hígado graso, es muy importante saber que hay un suplemento natural que le puede ayudar, ¿cierto? Y se llama Moringa Real, la auténtica, la original Moringa. Le quita el hambre, le limpia el colon porque tiene un 40% de fibra, ¿cierto? Y lo más importante, que le baja de peso sin efecto rebote. Y se llama así, Moringa Real, la auténtica, la original. Vean ustedes, por favor, los beneficios que tiene la moringa para bajar de peso, para los diabéticos y también para las personas que tienen el hígado graso, ¿ya? Moringa Real, la auténtica, la original. Ahora, si usted, por ejemplo, tiene problemas con el sobrepeso o tiene problemas también con la ansiedad, esas ganas de andar comiendo a cada rato, tiene problemas de cefalea, migrañas, tiene también problemas de canicie, canas prematuras, si usted es mujer y tiene problemas, ¿cierto?, con el síndrome del ovario poliquístico, tiene problemas que están relacionados con la tromboflebitis, problemas que están también relacionados con a las varices, problemas de arañitas vasculares también. Es muy importante saber que hay un suplemento que se llama Solufen Plus, soluciones para ustedes, mis amigas, las mujeres, que tiene los principales, en este caso, minerales, vitaminas, cierto, y oligoelementos para que usted, estimada amiga, esté bien de salud. Todo lo que las mujeres, cierto, compran por separado, la vitamina C, el complejo B, la linaza para mis amigas que están con problemas de estreñimiento, cierto, la biotina también para la piel, para las mucosas, todo esto lo tiene Solufen Plus, soluciones para ustedes, las mujeres. 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Ahora, si usted pasa resfriado, si pasa enfermo todo el año o enfermita todo el año, pasa con dolores, cierto, los huesitos, pasa con estos estados gripales, cierto, estacionales, o también, cierto, con la alergia estacional. El otro día estuvimos hablando de la alergia, que muchas veces, cierto, duran hasta 6 meses, y esto tiene que ver también con una disfunción hepática. Muy importante para el hígado la vitamina C, la lecitina, va muy bien. Ahora, para estimular, en este caso, el buen funcionamiento del sistema inmune, el polen es fundamental, ¿cierto?, para que usted lo pueda consumir, y también para los estados de alergia. Siempre cuando las personas tienen, en este caso, problemas al polen, a los ácaros, ¿cierto?, es porque el cuerpo, lamentablemente, no los reconoce y se produce justamente esta hiperreacción del sistema inmune, demostrando en este caso, cierto, en el paciente todos los síntomas, los signos también, como los dolores de cabeza, el rash cutáneo, problemas, cierto, de congestión nasal muchas veces cuando hay estados de alergia, temperatura en la mayoría de los casos, sobre todo cuando es por una reacción alérgica, sobre todo a los ácaros, también se genera una fiebre ahí. Entonces es muy importante empezar desde ya a suplementar con Multivit. Multivit es ideal para las personas que están
con estados carenciales, personas que se enferman siempre, personas que pasan durante el año ciertos resfriados con dolores, también con una baja del sistema inmune y también con problemas al hígado y a los riñones. Multivit, el otro día lo estuvimos mencionando, va muy bien para limpiar, depurar el hígado, donde ahí están justamente los mastocitos, ¿cierto? Estas células que generan histamina. Y es justamente el hígado es el que tenemos que tener sano para que nuestro cuerpo pueda, en este caso, cumplir con más de 500 funciones. Por eso, Multivit es insuperable si usted quiere tener una buena salud durante todo el año y evitar gripes, resfriados y alergias. Multivit, así se llama. 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Recuerden ustedes que Vigor Menforte es el mejor amigo de nosotros los hombres. Ya el hombre pasado los 35 años, 40 años, ¿cierto? Empezamos también con problemas que se llaman andropausia, que tiene que ver, ¿cierto?, con esa salida de grasa abdominal, problemas con el desarrollo también anormal mamario, problemas de hipersensibilidad también, el hombre se pone más llorón, ¿cierto?, el hombre se pone más irritable dependiendo, en este caso, la situación por la que esté pasando, y eso también obedece a cambios hormonales. En la mujer se llama la menopausia, y en el caso de los hombres se llama, ¿cierto?, la andropausia. Para eso, ¿cierto?, y muchas cosas más, está Vigor Men Forte, sobre todo si hay problemas también de una hipertensión mal cuidada, una diabetes mal cuidada que genera problemas de impotencia sexual, disfunción eréctil y eyaculación precoz cuando hay un sistema nervioso también alterado. Entonces, muy importante consumir este potente Viagra natural completo que se llama Vigor Men Forte todos los días, 10 de la mañana, 6 de la tarde. Y por último, si usted tiene problemas, ¿cierto?, con los huesitos, con los cartílagos, inflamación crónica, si tiene problemas, ¿cierto?, de artritis, de artrosis, fibromialgia, la gota, problemas de osteoporosis, que es la porosidad que se genera en los huesitos, sobre todo por el sobreconsumo de bebidas azucaradas, por el sobreconsumo de embutidos, ¿cierto?, todo lo que es el paté, ¿cierto?, la vienesa, todo eso. Entonces, es muy importante tener en su casita, en este caso, Milagrol Forte, ¿eh?, potente antiinflamatorio natural con propiedades analgésicas y también, escuche bien, neuroprotectora. O sea, Milagrol Forte en este caso le cuida el cerebrito, muy importante. Vean ustedes los beneficios que tiene el omega 3 para el cerebro. Vean ustedes los beneficios que tiene la cúrcuma para el cerebro y también el magnesio. Así que muy importante, ¿cierto?, consumir en este caso Milagrol Forte si ya tiene problemas de olvido, de memoria, ¿cierto?, y si tiene problemas de inflamación crónica. 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Nos pasamos, ¿cierto? Vamos a la pausa y ya estamos de vuelta en este su programa de vida y salud natural en este especial promoción del mes de agosto del 2026. Espérenos, no se vayan.

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Ya estamos de vuelta en este su programa de vida y salud natural, en este especial promoción, ¿cierto?, del mes de agosto del año 2026, donde todos nuestros productos naturales están en un precio de oferta, tratamiento para dos meses a solo 19.990 pesos. 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Vamos con las preguntas, ¿cierto? Tenemos acá a Irene, ella es de Coltauco y nos pregunta sobre la gastritis. Tengo gastritis, me hará bien Solufen Plus, la estoy tomando hace 6 meses, pero tengo este problema en particular. Quisiera saber a qué se debe y me gustaría si es que hay alguna hierbita para eso. Lo escucho siempre y les mando un abrazo. Muchas gracias, amiga Irene, gracias también por seguirnos, por acompañarnos, ¿cierto? Estos programas siempre se hacen en conjunto con esta gran familia, la familia, ¿cierto?, de Milagrol Forte, que crece todos los días. Y si usted tiene algún problema, ¿cierto?, alguna enfermedad que quiera desarrollar, no hay ningún problema. Usted solicita los productos naturales y también puede solicitar, ¿cierto?, que podamos desarrollar su enfermedad. La gastritis, bueno, básicamente se debe a 3 cosas principales. La gastritis es la inflamación del epitelio gastrointestinal, ¿cierto? Y se debe principalmente, primero, a la falta de agua, lo primero. Lo segundo, al exceso de antinutrientes. Esto quiere decir un exceso de lácteos, un exceso de frituras, cosas que nuestro cuerpo no puede digerir, ¿ya? Muy importante. Y en tercer lugar, a un sistema nervioso alterado. Si usted tiene un sistema nervioso alterado, ¿cierto?, automáticamente se genera, en este caso, un desbalance en los jugos gástricos. Y esto también genera, por supuesto, por este sistema nervioso alterado, malas digestiones. Malas digestiones genera inflamación, irritación de la mucosa, y si esto se mantiene en el tiempo, ¿cierto?, se genera una gastritis. Entonces, es muy importante saber que la gastritis tiene remedio desde el punto de vista médico y también desde el punto de vista natural. Solamente usted tiene que quitar, en este caso, la causa, lo que generó el problema. Lácteos y fritura, bajarlo, ojalá cero, dentro de lo que se pueda. Empezar desde ya a consumir el agua que corresponde. Las personas que toman poca agua generan gastritis. Recuerden que para que se generen estos jugos gástricos, ¿cierto?, este bicarbonato que se genera también, el estómago genera bicarbonato, el páncreas genera bicarbonato y también el riñón, por si acaso. Muy importante el agua es vida. Tenemos que tomar agüita, 1.5 litros, máximo 2 litros es lo que yo recomiendo. Ahora hay una combinación especial para el estómago que lleva manzanilla y menta. Ahora, si usted ya tiene una irritación de muchos años, manzanilla con matico, ¿ya? Eso es fundamental, ¿cierto?, para que usted lo anote, para que lo tenga. Y para la inflamación crónica sistémica, Milagrol Forte, potente antiinflamatorio natural. Ahora, Irene, si tú estás consumiendo, en este caso, ¿cierto?, Solufen Plus, yo te recomiendo con mucho cariño, ¿cierto?, Milagrol Forte, sobre todo en la mañana, y también Solufen Plus por la tarde, ¿ya? Así que no hay ningún problema. Recuerda que Milagrol Forte tiene potentes antiinflamatorios naturales, como el omega 3, como la cúrcuma, ¿cierto?, y también como el selenio. El selenio va muy bien para proteger la mucosa intestinal. Incluso el zinc. Vean ustedes los beneficios que tiene el zinc para el estómago y el esófago. Muchas veces, por carencias nutricionales, ¿cierto?, porque la pared del estómago, todo lo que tiene que ver, ¿cierto?, con la parte estructural, para que quede de manera compacta, sana, ¿cierto?, y lubricada, tiene que haber zinc. Vean ustedes, pueden chequearlo así, falta de zinc y pueden colocar cáncer de estómago, cáncer de esófago, falta de zinc, véanlo, ¿ya? Para que en este caso vean la importancia que tiene el zinc para la salud, sobre todo gastrointestinal, y lo tiene en este caso Milagrol Forte. Ahora, el zinc se multiplican los beneficios con el selenio, por eso es que yo lo recomiendo. Si usted tiene problemas de gastritis, si tiene problemas de reflujo, si tiene problemas de esofagitis, ¿cierto?, o esófago de Barrett, que también está muy de moda hoy en día,
muy importante hacer esta combinación de Milagro Forte, 10 de la mañana, 6 de la tarde. En el caso de Irene, ¿cierto? Lo puede consumir en la mañana o también lo puede consumir en la tarde, ¿cierto? Porque recordar también que como es un antiinflamatorio natural, va muy bien para tener un buen y reparador descanso, ¿ya? Pero en el caso de Milagro Forte en particular, va muy bien para todo lo que tiene que ver con inflamación, dolor y degeneración de los tejidos, incluyendo también, ¿cierto?, la gastritis, ¿ya? Muy, pero muy importante. Otra cosita más, el chuño, ¿eh? El chuño va muy bien para las personas que tienen problemas de gastritis. En Perú también, ¿cierto?, se trata el problema de la gastritis. En este caso, también con una papa fermentada, ¿cierto? Esta papa fermentada, ¿cierto? También hay una chicha de jora que se hace allá también, que va muy bien para el estómago, ¿ya? Así es que es muy, pero muy beneficioso todo lo que tiene que ver con los fermentos para la parte gastrointestinal, ¿ya? Así es que muy importante, Irene, que tú lo hagas también. Recuerda la combinación manzanilla con matico. Manzanilla con matico si hay mucha irritación o si la gastritis ya tiene mucho tiempo, ¿ya? Así es que muy importante para que lo hagas, ¿ya? Y para todas las personas que tienen este problema, ¿cierto?, de gastritis, esofagitis, esófago de Barrett, reflujo, ¿cierto?, va muy bien este tratamiento. El agua que corresponde, 1.5 litros a 2 litros, ojalá de manzanilla con matico, dejar lácteos y frituras, lo que más se pueda, porque nuestro cuerpo no lo puede digerir, y si no lo puede digerir, ¿cierto?, el epitelio intestinal sufre, ¿cierto?, se desgasta, se erosiona, y esto genera también problemas de gastritis. Y un sistema nervioso alterado, ¿cierto?, que hay que regular con deporte, con actividad física y con sueño, ¿ya? Ahí está el tratamiento completo. Para la inflamación, dolor, degeneración de las mucosas, en este caso, ¿cierto?, Milagrol Forte. 10 de la mañana, 6 de la tarde. Pero como mi amiga Irene está consumiendo Solufen Plus, ¿para qué va a gastar de más, cierto? Puede agregar en este caso, sin ningún problema al tratamiento y sin mayores gastos tampoco, porque va a costar lo mismo, Milagrol Forte, ¿ya? Otra pregunta tenemos por acá sobre el tema de la piel. De la piel también me pregunta Cecilia: estoy consumiendo Solufen Plus hace ya más de un año, he notado grandes cambios en mi piel y me gustaría saber si realmente el trasnochar me hace mal para, dice acá, para la piel. Mira, la verdad de las cosas, Cecilia, que el trasnochar hace mal para todo el mundo, se ve reflejado en la piel, ¿cierto? Porque la piel también necesita hidratación. El cuerpo tiene justamente un reloj biológico donde durante el día el cuerpo se gasta y se desgasta. Y por la noche el cuerpo se desinflama, se desintoxica y se repara. Y esto también influye en la piel. Si tú estás trasnochando o trabajas de noche, lamentablemente no se produce esta desintoxicación. Y por lo tanto, lamentablemente, el sistema linfático muchas veces lo arroja hacia afuera. Por eso es que de repente salen manchas en la cara, de repente salen manchas en los brazos, de repente, ¿cierto?, salen manchas en el cuello. Y esto tiene que ver también con el poco descanso. De hecho, no solamente la piel se resiente, sino que también, si tú te das cuenta, la cara, empiezan las patitas de gallo, ¿cierto?, empiezan también la ojera. Uno se ve muy mal cuando trasnocha, porque el sueño es sagrado y está hecho justamente para reparar el cuerpo, ¿ya? Y Solufen Plus te va a ayudar, claro que sí, porque tiene biotina, tiene vitamina C, y las personas que tengan problemas a la piel, la caléndula, va muy bien, en este caso la hierbita, agüita de caléndula, va muy bien para la piel, o si no, la cola de caballo, tiene silicio, va muy bien también para reparar, ¿cierto?, los tejidos que están dañados, ¿ya? Pero hay que dormir. Las personas que no duermen mueren jóvenes, se infartan, enfermedades neurológicas, ¿cierto? Las personas que no duermen viven poco, ¿ya? Lamentablemente es así, por eso es que los turnos de noche en otros países se paga el doble. No como acá que te dan un bonito, ¿cierto? Que después te dicen, bueno, el bonito de noche. No. En otros países desarrollados, ¿cierto?, el turno de noche se paga el doble, así de simple, ¿ya? Por la importancia que tiene, ¿cierto?, en este caso para la salud, por las repercusiones que tiene para la salud. Las personas que trabajan de noche la pasan mal y viven menos, ¿eh? Así que ojo con eso también.
Bueno, vamos a la pausa. Sí, vamos a dar los números, ¿eh? 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Toda esta época del año donde hay mucho frío, por algo en agosto es el mes más complicado. Por eso se dice hay que pasar agosto. Sobre todo los clubes de adultos mayores, ¿cierto? Se bromea con el tema porque agosto es el mes donde hay mayor contaminación, ¿cierto? Cruzada y también con donde hay el mayor número de infecciones por el SARS-CoV-2, la influenza, el rinovirus, adenovirus, ¿cierto? El virus sincicial, sobre todo los niños, ¿cierto? La bronquitis obstructiva, todo eso. Así que tenemos que evitarlo y tenemos que consumir, en este caso, nuestros productos naturales. 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Vamos a la pausa y ya estamos de vuelta en este su programa de vida y salud natural en esta especial promoción del mes de agosto del 2026. Con permiso, no se vayan.

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1: Son las 6 de la tarde con 38 minutos.
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Seguimos con las preguntas. Me pregunta acá Jimena. Ella es de Rancagua por el tema del colon. Dice acá, ¿es necesario limpiar siempre el colon para bajar de peso? Lo escucho siempre. Muchas gracias y espero que me respondan. Claro que sí, Jimenita. Mira, a ver, todo va de la mano. El cuerpo tiene los órganos, en su mayoría son vicariantes. Uno le hace el trabajo al otro. Por eso es que las personas muchas veces pueden vivir sin un riñón, ¿cierto? Pueden vivir también, ¿cierto?, con una cirugía un poquito más complicada al hígado. Hay cirugías muy, pero muy delicadas también que se hacen al corazón. Entonces, los órganos son vicariantes, son bastante nobles. De hecho, hay un dato que dice que si tú sientes o tienes los síntomas de un riñón dañado, es porque el 85% del riñón ya está enfermo. Ni siquiera el 80, 85% del riñón ya está enfermo. Son órganos tan nobles, ¿cierto?, que tenemos, y por eso tenemos que cuidarlo de la mejor manera a través de los hábitos de vida, a través de la suplementación diaria que siempre estamos dando con mucho cariño acá, y a través, por supuesto, de información que a ustedes les va a servir para que puedan ocuparla en la casita.

muy importante. Por eso es que siempre estamos dando consejos naturales. Si usted tiene problemas con el colesterol malo, por ejemplo, haga esta mezcla, su moringa real, 10 de la mañana, 6 de la tarde, y haga esta mezcla de té verde, ¿cierto?, con jengibre. Ahora, como el té verde, muchas veces me dicen, ¿sabe qué?, Me cae mal el estómago, siento irritación. El té verde es para que se tomen 2 tazas al día. No 4, 5 ni 6. Solamente 2 tazas, muy concentrado. Activa la tiroides, ¿cierto? Tiene polifenoles naturales, va muy bien para desinflamar, baja de peso. Ahora, si ustedes quieren tomar agüita durante el día, el diente de león. Diente de león con jengibre también les baja de peso en conjunto, ¿cierto?, con su moringa real. Resultado garantizado. Ahora, si usted tiene problemas, por ejemplo, en la piel, la caléndula, siempre lo hemos dicho, la caléndula, hemos dado también la hierba del paño, hemos dado también la cola de caballo. Si hay problemas en los huesitos, por ejemplo, está esta hierbita, ¿cierto?, que va muy bien, la uña de gato va muy bien para las enfermedades que vienen con inflamación, con dolor. Por ejemplo, la uña de gato tiene que ser en corteza, tiene que hervirla. Le puede echar jengibre o le puede echar clavitos de olor, que el clavito de olor tiene un aceite esencial que se llama el eugenol, ¿ya? Que justamente hay un principio activo ahí que tiene propiedades anestésicas. Va muy bien también para quitar el dolor. Así que siempre estamos dando información que sirve para que usted, amiga, y usted, amigo que nos escucha, ¿cierto?, pueda llevarla a cabo desde su casita. Ya, así que Gemenita, va muy bien siempre la moringa. La moringa te limpia el colon, tiene 40% fibra, tiene proteína vegetal, por lo tanto participa activamente en todo lo que es la parte del metabolismo celular, ¿cierto? Para bajar de peso te vas a mantener siempre con una sensación de llenura, porque la proteína vegetal son aminoácidos. Por lo tanto, cuando uno los consume, se va el hambre. Así funciona el cuerpo, ¿cierto? Y la moringa tiene todos estos principios activos. Aparte que tiene cromo, te baja el azúcar en la sangre también. Tiene quercetina. Trata de ver el nivel de quercetina que tiene la moringa. También te baja el azúcar. Te baja la presión arterial porque es rica en potasio y es rica en magnesio. Tiene potasio y magnesio en balance. 2-1. Eso es lo perfecto, lo correcto. Ya, 2 de magnesio, 1 de potasio. Entonces es realmente espectacular, y para las personas que deseen bajar de peso naturalmente y sin efecto rebote, limpiar, depurar el colon, siempre, siempre, siempre tiene que estar en nuestra casa la moringa real, la auténtica, la original moringa, ¿ya? Así que ahí está, Jimenita, el consejo, ¿cierto? Y para bajar de peso, como te dije anteriormente, va muy bien el té verde con jengibre, o va bien también, en este caso, el diente de león. Diente de león va muy bien porque limpia y desintoxica, escuchen bien, el hígado y los riñones. Ya, muchas veces también la persona que está sobrepeso retiene líquido, ya, porque hay una mala función renal, justamente porque sube la glicemia y esa glicemia daña las nefronas, ¿cierto? Porque genera ácido láctico. Ya, ahí está la explicación del por qué se retiene líquido las personas cuando están gorditas, ya. Bueno, recordar que en nuestro país, ¿cierto?, 75% hay problemas con el sobrepeso, así que es algo común. Uno no tiene por qué avergonzarse ni sentirse discriminado. El 75% de la población tenemos problemas, ¿cierto?, con el sobrepeso. Entonces es muy importante tomar acción, y para eso moringa real, la auténtica, la original moringa. 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Vamos al corte, ¿cierto?, el último corte, ya estamos de vuelta con el último bloque de este, su programa de vida y salud natural en este especial promoción del mes de agosto del año 2026. Espérenos, ya volvemos.

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0: Ya estamos de vuelta con el último bloque de este su programa de vida y salud natural en este especial promoción del mes de agosto del año 2026, donde todos nuestros productos naturales, cierto, están y se mantienen en un precio oferta, tratamiento para dos meses de Milagro el Forte, de Solufen Plus, de su Moringa Real, de Vigor Men Forte y Multivita, solo 19.990 pesos. 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Es muy importante, cierto, este té pectoral premium tenerlo en la casita porque tiene muchos beneficios para la salud, ¿eh? Más de 20 beneficios para la salud. Me pregunta por acá Sergio, algo para la masa muscular, por favor. Fui diagnosticado con sarcopenia y estoy consumiendo, ¿cierto?, Vigor Men Forte hace ya 3 meses. Con grandes resultados, muchas gracias por el programa, lo escucho siempre. Sergio, muchas gracias. Él me dice acá que es de... Él es de acá de... Mayoa, dice acá, de Mayoa, de Mayoa. Bueno, muchas gracias, Sergio, por participar con nosotros en el programa. Para la masa muscular, bueno, primero y principal, ejercicio de fuerza. Nosotros estamos hechos para el movimiento, lo hemos dicho siempre, tenemos más de 300 articulaciones, más de 600 músculos, más de 200 huesitos, 206 huesos. Entonces, estamos hechos para el movimiento. De hecho, las vértebras de la columna son 33, estamos hechos para el movimiento. Tenemos que movernos. Entonces, con el movimiento, tú tienes la elasticidad, la plasticidad. Pero si tú, por ejemplo, estás haciendo actividad física con resistencia, vale decir, peso, subir un cerro, por ejemplo, caminar a paso alegre, como siempre lo hemos dicho, pero hay que tener, cierto, en este caso, un ejercicio de fuerza. Aunque sea 2-3 veces a la semana, tenemos que tener un ejercicio de fuerza, ¿ya? Porque eso no solamente nos va a dar masa muscular, sino que también nos va a dar muchos años de vida. Recuerden siempre lo que les decía acá en el programa. Ya es, en este caso, un biomarcador, ¿cierto? Tumoral, o es un biomarcador, en este caso, la masa muscular, ¿eh? La masa muscular. Si usted tiene más masa muscular, tiene más posibilidades de vivir o de recuperarse de una enfermedad, ¿cierto?, grave. Por eso es muy importante la masa muscular, tanto en hombres como también en nuestras amigas las mujeres. Ahora, alimentos que nos ayuden a desarrollar la masa muscular. Bueno, en el caso de los hombres, Vigor Men Forte, porque no solamente les tonifica, sino que también aumenta la masa muscular, porque también aumenta de manera natural la testosterona, gracias a este principio activo que es el ginseng rojo coreano, ¿eh? Tiene muchos beneficios para la salud masculina y también tiene L-arginina, que genera erecciones firmes y de calidad para la parte sexual. Pero para la parte física tenemos el ginseng rojo coreano y también tenemos la cúrcuma. La cúrcuma va muy bien para, en este caso, como un potente antiinflamatorio natural. Entonces hay que primero bajar la inflamación, empezar a tener actividad física de fuerza y suplementar todos los días, cierto, en este caso, con Vigor Men Forte, ¿ya? Ahora, alimentos para la masa muscular. El principal, el más completo, la sardina. La sardina es el más completo. Después viene el huevito, después vienen las legumbres, después viene el plátano, después viene el brócoli. Todo lo que es rico en azufre va muy bien para la salud de las articulaciones y los músculos. También están, cierto, las semillas, las carnes magras y, escuche bien, ¿eh?, tomar el sol. Para fijar el calcio en los huesos, fundamental el sol. Si tenemos huesos fuertes, vamos a tener músculos fuertes, ¿ya? 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Nos pasamos. Muchas gracias, amigas, amigos, por estar ahí. Gracias por la confianza, como siempre. Y será hasta una próxima oportunidad, si Dios así lo quiere. Chao, chao. Que estén todos y todas muy, pero muy bien.
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1: Son las 7 de la noche con un minuto.
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1: Son las 7 de la noche con 28 minutos.
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1: Son las 7 de la noche con 58 minutos.
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